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3: Continuamos con Voces en Contacto. El mapa nos indica el departamento de Cabañas. En la comunidad Santa Marta de Victoria se realizó la presentación del documental Guardianas de la Casa Común, una obra que visibiliza un cuarto de siglo de resistencia por el agua en El Salvador. El material audiovisual destaca la organización comunitaria y de manera especial el liderazgo de las mujeres salvadoreñas en la protección y defensa de los bienes naturales del país. Edilberto Escobar desde Radio Victoria con el detalle.
4: Las luchas comunitarias en El Salvador y el papel que han desempeñado las mujeres en la defensa de este derecho son el eje central de un documental llamado Guardianas de la Casa Común, presentado recientemente en la comunidad Santa Marta en Victoria Cabañas. La producción audiovisual recopila la memoria, las resistencias y los principales logros alcanzados por organizaciones sociales, comunidades y mujeres durante 25 años de trabajo en defensa del agua como derecho humano en El Salvador. El documental fue elaborado por el equipo de la revista La Brújula como parte de un proceso de sistematización de las luchas ciudadanas que han marcado el debate sobre la protección del agua y del territorio en El Salvador. La periodista Eugenia Olán explicó a Radio Victoria que el documental evidencia el papel protagónico que han asumido las mujeres en la organización comunitaria para garantizar el acceso al agua y proteger las fuentes hídricas en diferentes territorios.
5: En el documental lo que nosotras buscamos o los hallazgos que buscamos es que aparte de liderar una defensa o una lucha, también son las mujeres las que están iniciando, ¿verdad? O creando iniciativas o sistemas de agua que ayuden no solo para sus hogares, sino también para las comunidades, ¿verdad? Mujeres que se han especializado para hacer fontanería en las comunidades, mujeres que dedican muy aparte de las tareas de cuidado que siempre se nos recae sobre las mujeres, pues también ellas están haciendo lo que le corresponde a las instituciones, ¿verdad? El saneamiento de agua, el que haya agua directamente dentro de las comunidades. Y otro hallazgo que quizás a nosotras también nos impacte y que queríamos presentarlo es que durante este proceso se reactiva la ley de minería metálica, ¿verdad? ¿Y qué significa eso? ¿Qué impacto va a tener, verdad? Más allá del impacto en los territorios, el impacto en las mujeres que ya venimos cargando un trabajo en el hogar, un trabajo si tenemos un trabajo fuera de casa, ¿verdad? Y aparte regresar otra vez a esta lucha por el derecho humano al agua, ¿verdad?
4: La producción también recupera la historia de mujeres que ya fallecieron, pero que fueron protagonistas en la defensa del agua y participaron en la elaboración y presentación de propuestas como la Ley General de Aguas ante la Asamblea Legislativa. Durante la presentación, las asistentes destacaron el valor del documental para preservar la memoria de estos procesos organizativos y acercar las experiencias a nuevas generaciones.
6: Yo siento que es importante que se pueda visualizar o se pueda presentar a más mujeres, porque creo que es el resultado de una experiencia de lucha desde muchos años y que precisamente también rescata lo que es la labor de las mujeres y cómo las mujeres desde nuestras vivencias es algo que se rescata, pero la esencia del por qué es necesario, porque el agua, si uno de los primeros derechos que tenemos es el derecho a la vida, por ende que el agua es un primer recurso o un bien que nos corresponde a todas y a todos.
4: Por su parte, la ambientalista Vidalina Morales señaló que el documental refleja el compromiso de las comunidades que durante décadas han impulsado las acciones para proteger el agua y el territorio frente a distintas amenazas. Hasta el momento, Guardianas de la Casa Común ha sido presentada en comunidades, organizaciones sociales y espacios universitarios como parte de un proceso de formación y reflexión. Actualmente, la producción participa en el Festival Internacional Ícaro, por lo que aún no se encuentra disponible para el público en general. Desde Radio Victoria les informa Edilberto Escobar.
3: Gracias, Edilberto. Ahora vamos al departamento de Morazán. Con el objetivo de robustecer el liderazgo femenino de la zona oriental, la Asociación Colectiva de Mujeres para el Desarrollo Local desarrolló la graduación de decenas de lideresas en Morazán. Este acto representa el cierre de un ciclo de formación intensiva que busca transformar las realidades de las mujeres de la región a través de la organización comunitaria y la participación ciudadana. Benet Castillo nos informa.
7: La Asociación Colectiva de Mujeres para el Desarrollo Local celebró la graduación de un destacado grupo de mujeres lideresas en el departamento de Morazán. Este evento marca la culminación con éxito de un riguroso proceso de formación integral en esta zona.
8: Pues para mí ha sido un proceso muy bonito. Hemos aprendido varios temas sobre derechos, medio ambiente y muchas cosas pues que nos ayudan a nosotros como mujeres a mantenernos activas. Y gracias por la participación que nos da la colectiva y las organizaciones de mujeres que existen aquí en las comunidades.
7: El programa ha beneficiado a mujeres provenientes de diferentes distritos de Morazán, quienes durante meses se prepararon activamente. El objetivo principal de la iniciativa es descentralizar el conocimiento y potenciar el impacto femenino en las comunidades más vulnerables.
9: Bueno, hoy estamos en el proceso de graduación de la Escuela Feminista, un proceso de formación dirigido a mujeres lideresas de los distritos de Mianguera, Huateca y Arambala, que han estado en un proceso a lo largo de 6 jornadas y hoy estamos culminando este proceso de graduación.
7: Según los representantes de la asociación, las graduadas recibieron capacitaciones en diversos ejes temáticos clave. Estas herramientas teóricas y prácticas están diseñadas específicamente para fortalecer la defensa de sus derechos y consolidar su liderazgo comunitario.
9: Ha sido un proceso de formación sobre derechos humanos, sobre el derecho de las mujeres, los marcos normativos como la ley y otros marcos normativos referentes a los derechos humanos, la participación política de las mujeres y puntualmente en esta jornada se han compartido prácticas también para el autocuidado de cada una de ellas, poniendo al centro, ¿verdad?, el cuidado colectivo y el autocuidado de manera individual para cada una de las mujeres que han participado en este proceso de formación. Ahora se están graduando 20 mujeres. Esta es la segunda escuela que desarrollamos en el departamento de Morazán.
7: Por su parte, las participantes expresaron su enorme satisfacción y agradecimiento por los conocimientos adquiridos. Las nuevas lideresas calificaron el proceso como una experiencia transformadora que superó sus expectativas.
10: Hemos aprendido que tenemos bastantes derechos, tanto como los hombres, como las mujeres, somos igual todo, como nosotros ya aprendimos sobre derechos, no a discriminación mujeres, ya no, porque nosotros antes no sabíamos de derechos y hoy sí ya aprendimos sobre muchos derechos que tiene la mujer y tanto en la comunidad, pues sí, como dije, ponerlos en práctica lo aprendí. Fue un éxito gracias a las personas que nos compartieron estos temas de mucha importancia porque gracias a ellos estamos acá.
7: El compromiso ahora es llevar la teoría a la práctica. Las graduadas aseguraron que el próximo paso es replicar todo lo aprendido en sus respectivos distritos, impulsando así el desarrollo local y el empoderamiento de más mujeres en la zona. Benet Castillo.
3: Gracias, Benet. Continuamos. Con el objetivo de abrir nuevas oportunidades económicas para las nuevas generaciones, la Alcaldía de Morazán Sur y el Ministerio de Economía inauguraron un proceso de formación integral en el emprendimiento. Esta iniciativa interinstitucional capacitará a decenas de jóvenes de la localidad en la gestión de negocios, buscando convertir sus ideas en proyectos productivos reales para el departamento. Siempre con el periodista Benet Castillo. Adelante.
7: Bajo el programa Aldea al Ministerio de Economía y en un esfuerzo coordinado con la Alcaldía de Morazán Sur, se ha lanzado una iniciativa que busca capacitar a decenas de jóvenes en las áreas de emprendimiento y negocios.
11: Fíjense que el Ministerio de Economía está desarrollando un proyecto muy importante aquí en la zona oriental, pero es a nivel nacional. Realmente es un proyecto orientado a los jóvenes comprendidos entre edades de 18 y 40 años, priorizando 3 sectores específicos, como son el sector de la construcción, el sector de las tecnologías, de la información y la comunicación, y el sector del turismo.
7: El objetivo principal es brindar herramientas formativas a aquellos jóvenes que actualmente no cuentan con un empleo y que por diversos motivos tampoco se encuentran estudiando, abriéndoles una ventana al mundo laboral.
11: Consiste en brindar una oferta formativa a esos jóvenes a fin de que al finalizar este proceso ellos puedan ser insertados en la cadena productiva del país y que de esa manera pues se puedan mejorar las condiciones económicas y sociales de sus territorios.
7: Las autoridades buscan dotar a los participantes de las competencias necesarias para que puedan crear sus propios negocios. De esta manera, se pretende transformar el panorama local, fomentando el autoempleo y convirtiendo a los beneficiarios en futuros motores de desarrollo para sus comunidades.
11: Lo que se busca es que estos jóvenes participen en una de estas carreras, son cortas, ¿verdad?, bien específicas, y están orientadas a estos sectores, y luego de este proceso ellos puedan ser vinculados con las empresas que puedan contratar realmente los servicios.
7: Actualmente se están llevando a cabo diversas reuniones informativas con los jóvenes interesados en los diferentes distritos de la localidad, garantizando que la convocatoria sea inclusiva y de amplio alcance.
12: Es la primera jornada que estamos desarrollando. Estamos en el distrito de Yamabal. Aquí hemos concentrado los distritos de Sansembra, Yamabal y Guatayagua. La próxima jornada la vamos a tener en el distrito de Sociedad, que va a ser el próximo 3 de julio, con Divisadero, Jocoro y Sociedad. Luego tenemos otra jornada, si no me equivoco, está para el 14 de julio también, que va a ser en el distrito de Chilanga. Ahí la invitación general es para los distritos aledaños. Luego pues tenemos otra jornada en el distrito de Ocicala, que va a concentrar también los distritos aledaños, desde San Simón hasta Delicias, ¿verdad?
7: La convocatoria está abierta para hombres y mujeres con un rango de edad entre los 18 y los 40 años, que tengan el deseo de superarse. Las autoridades locales invitan a la población que cumple con el perfil a acercarse a los puntos de encuentro y aprovechar esta oportunidad gratuita de formación empresarial. Benet Castillo.
3: Gracias, Benet. Vamos a una pausa. No nos cambie.

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0: 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Continuamos con Voces en Contacto. El mapa nos indica al departamento de Sonsonate. Casi 4 décadas de la lucha ambiental comunitaria celebró la UNES en el occidente del país, reafirmando su acompañamiento a las familias rurales en Aguachapán y Sonsonate. La organización destacó que el trabajo conjunto se mantiene firme en la construcción de alternativas sostenibles, abarcando desde la producción agroecológica hasta acciones directas para mitigar los impactos de la crisis climática en el territorio. Bessy Ramírez nos informa desde Radio Sensunat. Adelante.
8: Con el compromiso de seguir protegiendo los bienes naturales y promoviendo la participación de las comunidades en el cuidado de los bienes comunes, la Unidad Ecológica Salvadoreña UNES realizó la celebración de su 39 aniversario junto a comunidades del departamento de Sonsonate y la zona sur de Aguachapán, con quienes realizan trabajo en temáticas relacionadas a la agroecología, emprendimientos, monitoreos climáticos, bioculturalidad y acciones encaminadas a generar propuestas frente a la crisis climática que afrontan los territorios. Luis González, integrante de la UNES, se refirió a la finalidad del trabajo que realizan con las comunidades.
9: Bueno, hay que decir que siempre la finalidad de UNES ha sido la protección, el cuidado de los bienes ambientales y de la población, de la gente, que es parte de los ecosistemas. Entonces, en estos 39 años hemos hecho mucho trabajo de restauración, de generación de conocimiento, en fortalecer las capacidades de las comunidades. Y en ese sentido creemos que es importante, porque a medida que tenemos una comunidad consciente, articulada, organizada, pues esta protege los bienes ambientales de los cuales depende, de los cuales tiene sus medios de vida. En ese sentido, pues estamos alegres en este 39 aniversario, porque nos ha permitido estar en varios procesos, en varios proyectos, acompañando a las comunidades en esa protección y defensa del medio ambiente. Todavía queda mucho trabajo por hacer. La crisis ambiental a nivel global continúa con el cambio climático, con la contaminación, pero también seguimos trabajando como UNES junto con las comunidades en enfrentar estas problemáticas.
10: ¿Qué retos, qué desafíos han encontrado durante estos 39 años de trabajo en el territorio salvadoreño?
9: Bueno, hay que decir de que así como va despertando la conciencia ambiental, también los depredadores, los degradadores ambientales también van en aumento. Impera una lógica mercantilista de cara a los bienes ambientales, No se mira la naturaleza como lo que es fuente de vida, sino como una mercancía, como un recurso a exportar. Y sin duda hay que generar más educación y ambiental, más conciencia, para que la población comprenda la magnitud de la crisis y en esa medida pues haga todo tipo de acciones tendientes a proteger los bienes ambientales de los cuales depende.
10: ¿Qué retos hay para seguir con las comunidades de aquí en adelante?
9: Bueno, siempre hay un reto a nivel global con el cambio climático, que poco a poco va haciendo que la población migre de esos territorios, va generando daños y pérdidas en los ecosistemas, en los cultivos, en el agua, que hace que la población migre a las ciudades o a otros países. Pero ¿cómo se mantiene los territorios, se adaptan a enfrentar el cambio climático? ¿Cómo se mantiene la red organizativa para poder enfrentar esta realidad? Y creo que son los retos que día a día como UNE vamos a seguir enfrentando, pero siempre junto con las comunidades. Claro, el ambiente nos une.
8: Integrantes de comunidades que son parte de los proyectos que ejecuta UNES en el territorio se refirieron a la importancia del trabajo que realizan junto a la comunidad en las diferentes áreas.
11: Pues así es importante, porque desde que la UNES llegó a nuestras comunidades, pues hemos visto cambios, bastantes cambios en la, bueno, por lo menos en nuestra comunidad, allá en Naulingo, ¿verdad? Bastante cambio de diferentes formas, ¿verdad? Tanto económico como pues en el camino hemos ido aprendiendo a trabajar sin agroquímicos, sin agrotóxicos, ¿verdad? Y todo eso pues nos ha ayudado un montón, porque ya los productos que consumimos pues sabemos que están que son meramente orgánicos, ¿verdad? Entonces todo eso ha sido gracias al apoyo y al acompañamiento de la UNES en nuestra comunidad.
12: Es importante para nosotros porque UNE nos ha empoderado como mujeres y nos ha hecho valorar nuestros valores y nuestro respeto hacia las comunidades y hacia el territorio de nosotros, dándonos capacitaciones como de monitoreo biofísico, o sea, de varias capacitaciones en nuestro territorio, ¿verdad? Y dándonos el espacio para nosotros aprender, porque hoy en día habemos más mujeres que hombres en los monitoreos biofísicos.
13: Bueno, es importante ya que pues UNES nos brinda capacitaciones y nos apoya para seguir con el cuidado del medio ambiente mediante ya sea jornadas de reforestación, con emprendimientos, con tecnologías verdes, y así contribuimos al medio ambiente para seguirlo cuidando y mejorando. Así que nuestros territorios tengan una mejor calidad de vida y la naturaleza pueda tener mucha más vida de lo que ya tiene.
8: Puntualizaron que durante esos 39 años la UNES ha podido constatar que el trabajo conjunto entre comunidades e instituciones se ha vuelto clave para frenar los desafíos ambientales que viven en los territorios, por lo que continuarán apostándole a la sustentabilidad ambiental.
14: Gracias, Bessy. Nuevamente nos trasladamos al departamento de Morazán. El emblemático Festival de Invierno celebra este año su edición número 32, consolidándose como uno de los espacios culturales nacidos tras la firma de los acuerdos de paz más importantes de El Salvador. Benet Castillo nos informa.
15: Nacido justo tras el fin de la guerra civil en El Salvador como un símbolo de paz y resiliencia, y este año el icónico Festival de Invierno llega a su 32ª edición. Carmen Elena de Cebes nos cuenta los detalles de esta gran historia.
16: 1992, cuando a través de una negociación entre la guerrilla y el gobierno de ese entonces, se pone fin a esa parte de la historia. Y era el momento de celebrar el fin de la guerra y de iniciar un periodo de reconstrucción y de reconciliación entre todos los salvadoreños. Desde esos años, Perquín y el norte de Morazán se vuelven un encuentro entre personas. Abre sus brazos para recibir a visitantes locales y extranjeros y poder compartir con ellos su arte, su cultura, su memoria histórica, su gastronomía propia, su naturaleza.
15: Con motivo de estos 32 años de tradición, las autoridades locales ya afinan los últimos detalles para la celebración que arrancará a principios de agosto. El director de esta localidad dio a conocer parte de la agenda de actividades que promete revivir la memoria histórica y la cultura de esta zona.
17: Con la inauguración, mantener el desfile, y pues lo tradicional, lo que hemos tenido siempre, la tanuna y los viejos de agosto. Posteriormente con el Ballet Nacional Folclórico y lo que todos esperamos en la noche campirana con la Sonora Juvenil, los Sánchez, Luisito y su Chanchona y la Son Oriental. Esto es el día sábado 1. Tenemos el día domingo 2 asignado al padre Rogelio Poncel por todo lo que ha hecho en el norte de Morazán y especialmente en Perquín. Iniciamos con la caminata histórica, Sendas de Memoria, a las 9:30, la danza de la Universidad Autónoma La Esperanza. Vamos a tener el concierto de los Trovoces y posterior a Carlos Serpas, que mencionaba Carmen Elena, y lo que muchos esperamos, la noche de trova.
15: La gran sorpresa de este año será la cartelera musical, que contará con la presencia de artistas de talla internacional. El alcalde de Morazán Norte confirmó la participación de delegaciones artísticas y músicos que llegarán desde Honduras y Cuba para prender la fiesta en este departamento.
18: Vuelven los garífonas del país, del hermano país de Honduras, a deleitarlos con su música, con sus bailes, a este gran festival de invierno. Pero también me complace presentar a una agrupación, ¿verdad?, de talla mundial, por decirlo así, ¿verdad? El grupo o la agrupación Buena Fe, desde Cuba.
15: La cita está pactada del 1 al 4 de agosto. Durante estos 4 días, Perquín se convertirá en el epicentro del turismo nacional con una variada oferta que incluye eventos culturales, tardes recreativas, actos religiosos y, por supuesto, un recorrido por su invaluable legado histórico.
17: El lunes 3 vamos a traer al Cipitillo, la Cibanaba y el Brujo Barbujo. Ese es a las 10 de la mañana. A las 2 p.m. va a estar música de Yactazuyo. A las 3 de la tarde la danza folclórica, Recuerdo Lenca, Posesión y Tenencia Ska Punk, el rock con los Jagger, música reggae. Tenemos el día martes 4, que va a ser una mañana bastante folclórica con el elenco folclórico de Panchimalco, la danza de Guatajiagua, Nova Dance y el New Power Dance y la orquesta del DM4. Y cerramos ese día con el Gran Carnaval, con la Sonora de Sonaí Alvarado y igual tenemos a un DJ.
15: Los habitantes y organizadores extienden la invitación a todos los salvadoreños y extranjeros para que formen parte de esta fiesta que transforma el pasado en arte, convivencia y desarrollo turístico para esta zona del país. Benet Castillo.
14: Gracias, Benet. Con esto llegamos al final de la edición de Voces en Contacto, la radio revista informativa de nuestra emisora comunitaria. Les invitamos a escucharnos mañana a partir de las 5:30 de la tarde, siempre en la 92.1 del FM, para seguir compartiendo las voces y realidades de nuestras comunidades. Muchas gracias por acompañarnos y mantener viva esta sintonía. Que pasen una feliz noche. Hasta mañana.
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0: 6 de la tarde con 46 minutos.
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0: 7 de la noche con 19 minutos.
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8 de la noche con 19 minutos. 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

0: 8:36.
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0: 8:46.
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2: Ocho de la noche con 56 minutos.
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9 de la noche. Con 15 minutos. 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

0: 9 de la noche. Con 48 minutos.
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10 de la noche con 9 minutos

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10 de la noche con 17 minutos.

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11 de la noche con 15 minutos. 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

0: 12 minutos.
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6 minutos.

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12 de la noche con 40 40 40 40 40 40 40 40 40 40 40 40 40 40 40 40 40 40 40 40 40 40 40 40 40 40 40 40 40 40 40 40 40 40 40 40 40 40 40 40 40 40 40 40 40 40 40 40 40 40 40 40 40 40 40 40 40 40 40 40 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

una de la madrugada. Con 42

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va con 18 minutos. 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

3 de la madrugada con 20 minutos. 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

0: 3 de la madrugada con 48 minutos.
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0: 4 de la madrugada con 47 minutos.
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4 de la madrugada, de la madrugada, de la madrugada, de la madrugada, de la madrugada, de la madrugada, de la madrugada, de la madrugada, de la madrugada. Con 50 minutos.

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minutos.

6 de la mañana con 2 minutos. 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

6 de la mañana con 42 minutos.

0: 6 de la mañana con 46 minutos.
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Largos, ¿eh?

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días, sí. Manito, ¿qué está pasando ahí? Que lo sucediendo.

0: Oye, esa canción está buenísima.
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0: Ese grupo Cañaveral.
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0: Y Humberto Pavón con grupo Nietzsche.
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0: Se llama Mundo de Julio

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0: 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Trabajando.

0: primer caricia del día, ¿eh?
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Pablo descansando, dicho,

hacer algo,

Placer,

Tiki. A nuestra amiguita por ahí, saludos, Elisita.

Así es. 7:34 minutos. Manitos, gestos, séptimo pasamos la mitad del año, Padrecita, buenos días, ¿qué tal? ¿Cómo estás?

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No, hoy puedes comer comida china aquí en Ahuachapán, sí. Lo puedes hacer allá en Sazón Oriental. Dónde queda,

7 de la mañana, 36 minutos. Saludos a José, saludos a Charlie. 900,

vamos avanzando, 7:39 minutos. Saludos a los que trabajan de lunes a viernes y wow. Tienes sus casos.

Así ni está ni a media cuadra. Está a pocos pasos de...

Subimos,

Partir ese videito. Esa comidita que subo, comida china, señores. Ya no es necesario que nos vayamos hasta Santa Ana.

Seguimos señores. 21 minutos y llegamos a las 8 de la mañana.

Qué rico, saludos,

0: Buenos días. Salsita sabrosa,
1: ¿Quieres?

de soñar contigo. Esa canción buenísima, ¿no?

Vamos, mis salseritos, en el fin de semana. Acompáñenme y sigan mi cuenta, por favor, sí. Sean malucos. Sigan mi cuenta. Compartan ese like a los que están conectados. A los tres pelones que tengo conectados, por favor. En la cuenta, siguen Aquí soy transmitiendo en la mía, pero...

Sucede,

la Peñate y Bale también.

Dios. Por la que suena.

0: 18 minutos, llegamos a las 8 de la mañana,
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Con 43 minutos.

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0: ¡Ey! ¡Qué manitos! ¡Ey! Compartan ese en vivo, por favor. Ese tiki tiki, quiero verlo, manito. ¿Dónde están?
1: Libremente.
0: ¿Qué está pasando?
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está pasando. Y unas cositas. ¿Y dónde venís entonces? Ah, o sea que vos te fuiste a dormir a otro lado, Rebeca.

una explicación. Romanitos, ¿qué está pasando ahí? Compartir, Rebeca, compartir en vivo, ¿qué te pasa? Pues aquí yo sí pensando en vos.

Será. Grave.

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quiero que me desprecie, señora Rebeca. Saludos, hermanito civilizado, Albert. ¿Qué onda?

Cada vez se va acercando la hora, señores.

que no te portes mal. ¿Y por qué agarra esa hija? No te dejan,

Se topen todo, ¿verdad?

Pero tiene que tener cuidado.

pensé que era amor de Mickey tan tan tan tan tan tan tan tan tan a decir. Era cinco. Es la

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Te quedan mejores entonces. Yo lo sé.

Messi.

Alex,

Qué está pasando,

Passar,

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Se está pasando,

Me preocupo.

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Bueno.

Señoras, señores.

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Buenísimo.

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buenísimo.

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0: Esa rolita, manitos. Oigan esa rolita, no, hombre. ¿Y qué me pasa? ¿Qué es lo que me pasa? Hay amor. ¿Ah?
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1: Y es que poquito a poquito se van pasando los días.
0: 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Gracias por ese tiki tiki.

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1: Eso es bello, señores. Quiéreme, se llama ese arreglón de Miki Taveras. Ceci Montes, saludos, gracias por ese tiki tiki. Se te agradece, ¿qué pasó? No.

0: ¿Qué pasó? Quédame.
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9: Esta canción fue lanzada en 1991 de su álbum Así Mismo, o Uno Mismo, de Tony Vega. Buenísima, esa mujer sabrosita en vivo.

No sé, pero no me gusta esa versión a mí, está en vivo, no sé. Vamos a ver si encontramos a otra que no esté en vivo, porque no. No me satisface mi tímpano ese audio porque está en vivo. No. Mejor una canción de estudio, suena rica, suena bonita, suena sabrosona. Quiero ver esta. Esa, por ahí vamos. ¿Ah? Manitos, oigan.

0: 22 minutos y llegamos a las 9 de la mañana.
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0: No logré levantarme. Vamos avanzando. 76-72-03-85. Síganlo activando. Es la última salsita, señores.

0: Y la canción que viene a continuación es de Alejandro Gilberto. Es conocido una de las voces más versátiles y melódicas de la América Latina, este dominicano, ¿no? Dominó los géneros como el merengue, la bachata y la salsa. Y el bolero.
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0: Pero usted se preguntará, ¿quién es ese tal Alejandro Gilberto? Ay, pero usted la cantó, usted la disfrutó en el mundo artístico. Este señor nacido un 6 de septiembre de 1963, que lamentablemente hace unos pocos días falleció. Hablamos del tocayo, conocido artísticamente como Alex Bueno, ¡Qué rolón ese! ¡Que vuelva, mi amor! ¡Que vuelva! ¡Ay, Dios mío!
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1: Salseritos. Vamos con la bachatica, señores. Salsas penconas también. Disfrutamos, hoy vamos con las bachatas penconas también. Dios mío, Daisy Tobías. Ay, este señor que brilló muy temprana edad, ¿no? Saltó a la fama a pesar de ello en 1978.
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1: Por cierto, este señor fue ganador del Festival de la Voz, organizada por Wilfrido Vargas, ¿sí? Este triunfo le abrió las puertas a la orquesta Santo Domingo All Star, posteriormente a la agrupación Orquesta Liberación, ¿no? En la década de 1980, ni había nacido yo. Se consolidó como una de las figuras más populares de la música tropical gracias a éxitos inolvidables como Colegiala, Hombre Soy Yo, Qué Cara Más Bonita. Buenísimo, Alex.

0: ¿Saben? Dentro de su amplia trayectoria, el llamado ruiseñor de la sierra dejó una huella imborrable en el pentagrama musical latino. Tras luchar durante varios meses contra un cáncer, falleció el pasado 18 de junio de este año en la ciudad de Nueva York a los 62 años, dejando un gran vacío en la cultura dominicana y obviamente en la música. Definitivamente, Alex Bueno. Y esta rola buenísima. 8 de la mañana con 45 minutos.
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0: Pero que vuelva.
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0: Bueno, vamos avanzando. Aquí está Aventura.
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0: Buenos días.
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0: Como dice,
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1: Ahí seguimos con más 11 minutos, nos separan de las 9 de la mañana. Nosotros seguimos. Seguimos poniendo esta musiquita.
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1: Avanzamos.
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1: una de las grandes canciones buenísimas de Aventura, Todavía me amas.

0: ¡Qué pasiones! Gracias a Evita.
1: ¡Wow! So nasty.
0: Oí esa rolita.

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Oh, eso dice la rolita.

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7: Quiero ver qué vamos a poner ahorita. Ya pusimos salsa, un poquito de bachata. Quiero ver. Demasiado romántica. Ella es para mí. Espérame, quiero ver. No, ahorita. Una romántica nomás.

0: ¿Cuál podríamos poner? Una romántica, Cinti. Vieja, pero buena. ¿Sería esta? Oye, esa canción de MDO.
1: ¡Wow!
0: ¿Cómo dice la rolita?

0: Rolón, manito, rolón, sí. Y este es otro buenísimo. Ha llegado el momento de cerrar transmisión, señor. Como dice. No, en serio. Vamos a ver. Siempre estás en la... Quiero ver. Quiero que sí, esta va, sí, dice. Sí. ¿Cómo dice? Espérame. Vamos a ver. ¡Hala volumen, manito! ¿Cómo dice?
1: Ha llegado el momento de apagar la radio, porque tu día finaliza cuando terminamos transmisiones.
0: ¿Por hoy?
1: Por hoy. Te deseamos un feliz descanso. Te esperamos mañana a partir de las 5 de la mañana, si el creador lo permite. Muy buenas noches.
0: ¿Ah? Ahí estamos, manito. Pues sí, manita. Sí. Siempre estás en...

0: 9 de la mañana con 15 minutos. 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

Ajá. En sintonía. Todo me gusta de ti. Todo. Todo es todo, mi amor. 9:16 minutos.

0: Ya van dos personas que me van diciendo en esta mañana de eso. ¿Y por qué dice eso? Ilse, ¿por qué dice eso? Todo me gusta de... Aparte del caballero que me dijo en el WhatsApp aquí que era... Que era... Que me miraba que era... Así dice que era mujeriego. Ey, pero venir de un caballero que te diga eso, se siente bien raro uno, manito. Porque, ¿qué onda ahí? ¿Qué está pasando ahí, mi manito? ¿Qué le está sucediendo, mi hermanito civilizado? ¿Qué es lo que está pasando?
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0: Eres mi
1: cielo.
0: ¿Por qué dice que soy coqueto, eh? A ver, díganlo.

Dios Señor. Ya casi me retiro. Casi me marchito de a colores. Pongámonos las pilas, ¿eh? Y síganme en mi cuenta. No sean así, por favor. Quiero seguir creciendo, creciendo, llegando más racía, chiquilla. Todo me gusta de ti, mi amor. Más cuando va.

0: 9 de la mañana con 20 minutos.
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0: Viene uno de los grandes junto a Los Ángeles Azules. Esta rola se llama Tu Recuerdo. Buenísima, buenísima ahí.
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Y como dice el gato volador, no le dan tiqui tiqui, tienen razón, todo está caro, como dice el gato volador. ¿Cuántas bichas se sienten identificadas con esa rola que viene a continuación?

0: Wow. Pero ¿qué es lo que le hará mejor? No entiendo yo eso. Voy a una identificación, regreso en breve. No se vayan, no se muevan de donde están. Ya regreso.
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0: Voy complaciendo.
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0: Con más éxitos, aquí están Los Ángeles Azules junto a Santa Fe Clan. No se llama solamente tú, mi corazón lindo, que me pidió esta canción, se llama Tú y Tú. Tú y Tú se llama esa rolita, porque me había confundido por ahí.
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0: 9:37 minutos. Ahí hemos complacido a nuestra amiga que quería escuchar esa rolita de Santa Fe junto a Los Ángeles Azules. ¡Venga!
1: Ladrón. 9 de la mañana con 37 minutos.
0: Esa rolita, ¿cómo dice?

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1: La 9:40 minutos. Vamos rapidita, como dijo el cacique, porque...
2: No.

0: viene la industria del amor. Enamorado de ti se llama esa rola. Así es. Damas y caballeros, bienvenidos a los que van llegando, Vamos avanzando el tiempo aquí en la que suena y pega, 76720385.
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una rolita buenísima. Se llama Un ángel no debe llorar. Síganme en mi cuenta, manitos. A los que no lo hacen, por favor, sigan la cuenta. Este es su servidor. Enamorado de tus ojos. Esperando poco a poco que le des una oportunidad. Bueno, vamos avanzando. Aquí está esta rolita. Son los ángeles. Bueno, un ángel no debe llorar y son los bondadosos. ¿Sí? Sí.

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Nueve de la mañana con 47 minutos.

0: Me voy a ir con las últimas dos rolitas. Buenísimas. Buenísimas, buenísimas. Volvemos a la salsa, señores. Me imagino, ¿no?
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0: Saludos a la gente de la alcaldía que está allá en el cementerio. Saludos a Ilse y su secuaz ahí en sintonía. 10 minutos, o mejor dicho, ya 9, nos separan de las 10 de la mañana. Se llama Busca por Dentro. Damas y caballeros, vamos a avanzar.

6 minutos, llegamos a las 10 de la mañana. Lo seguimos avanzando en ese arranque de fin de semana, ¿eh? Me estoy. Saludos a los que se van levantando a esa hora de la mañana ya. Gracias por ese tiki tiki, Lupita. La última canción y me retiro, me marchito. Día colores en el viernes.

0: Bueno, no sé, quiero ver.
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0: Si puedo, regreso más tardecita. Si no, pues.
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0: Si Dios permite, en la noche. Bendiciones, saludos. Síganme si no me siguen. Cuídense bastante, saludos.

0: segundos para el inicio de transmisión. 9, 8, 7, 6, 5, 4, 3, 2, 1.
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3: Hola, hola, qué alegría encontrarnos una vez más desde este rincón de Mesoamérica que resiste, sueña y se organiza. Le habla Génesis R. Cruz y le doy la bienvenida al informativo mesoamericano Voces Nuestras en su emisión número 922. Muchísimas gracias por acompañarnos, sea de donde sea que nos esté escuchando. Y es que en una región donde pasan tantas cosas al mismo tiempo, detenerse a escuchar, a comprender y a conectar con las historias de nuestros pueblos también es una forma de hacer comunidad. Por eso, semana a semana ponemos la mirada en las luchas, las esperanzas, las denuncias y las propuestas que nacen desde Centroamérica y México. Porque detrás de cada noticia hay personas defendiendo derechos, construyendo alternativas y sembrando futuro. Este informativo es posible gracias a nuestra red de corresponsales en Mesoamérica y a todas las radios aliadas que mantienen viva esta conversación colectiva a través de las ondas sonoras en sus territorios. Vamos con los titulares del informativo mesoamericano.

0: del corazón de las comunidades. En Guatemala, vicios jurídicos y violencia en la toma de posesión del rector Walter Mazariegos Violis. En Nicaragua denuncian la detención del obispo Juan Abelardo Mata tras pedir oraciones por la iglesia y por las personas exiliadas. En México, revisión del Tratado de Libre Comercio marca una nueva etapa en la relación comercial con los Estados Unidos. En Honduras, organizaciones presentan un nuevo recurso contra la Ley de Protección al Sector Agroindustrial. Y en Latinoamérica, comunidades afectadas por el doble sismo en Venezuela siguen esperando ayuda del Estado.
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2: Ustedes mismas están juntando esas voces que muy pocas veces no se escuchan y que ustedes las tienen ahí para que se siga difundiendo la voz. Y entonces creo que eso es lo más maravilloso, ¿no? El que ustedes también sean portadoras de ese conocimiento, pero que no solamente se los están quedando, sino que también están divulgándolo. Las felicito por eso y pues también agradecerles por lo que están haciendo para el mundo.
3: Mi nombre es Angélica Tolentino. Yo soy de la radio Guayacocotla, que está ahí en Veracruz, en México.
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5: En Guatemala.
0: La búsqueda de memoria, verdad y dignidad continúa en Guatemala. El 29 de junio, familiares de más de 60 personas asesinadas por el ejército en 1982 realizaron una ceremonia para darles sepultura, tras décadas de permanecer en fosas clandestinas. Los detalles en el siguiente reporte de Juan Pablo Montenegro Rojas desde Ciudad de Guatemala.
6: Un capítulo de nostalgia y alegría se pudo observar en el cementerio Paricoj, ubicado a 86 kilómetros de la ciudad capital, en el municipio de San Martín Jilotepeque, departamento de Chimaltenango. José Silvio Tay es integrante de la Asociación Justicia y Reconciliación AJR. Nos cuenta sobre la inhumación de más de 60 víctimas del conflicto armado interno, personas que fueron asesinadas por el ejército de Guatemala.
7: En esta ocasión, en este 29 de junio, dignificamos de manera adecuada a 68 osamentas recuperadas del conflicto armado interno. Básicamente de tres hechos. Hay osamentas que fueron ejecutadas de manera extrajudicial, son de extrajudición judicial. Hay desaparición forzada y masacres. Las 68 osamentas son de varias fosas clandestinas. Hay más o menos 20 osamentas que fueron exhumados de un destacamento militar cercano a la comunidad, cercana a Pacoj. Hay un grupo que fue 8 personas que fueron ejecutadas ante una multitud de gente. Son 3 aldeas que reunió el ejército de Guatemala y pues ahí le dieron el tiro de gracia a estos 8 familiares. Y los demás son masacres y desaparición forzada.
8: Que alguien me diga si ha visto a mi esposo, preguntaba la doña.
6: En este proceso de inhumación se encuentran familiares de José Silvio Tay. A continuación nos cuenta cuáles son los parentescos.
7: Está un tío, está también un primo en esa inhumación. Sin embargo, mi abuelo y otros familiares también han fallecido, fueron ejecutados en esa fecha o en esos años, 1982. Solo que está en un cementerio y está en una fosa común. No lo hemos querido recuperar porque está en un cementerio.

Las víctimas eran originarias de las aldeas Chejucón, Cruz Nueva y Pacoj del municipio de San Martín Jilotepeque, Chimaltenango. Silvio Tay nos comenta que el Estado no se involucra en los procesos de búsqueda de personas desaparecidas. Son las mismas organizaciones

0: las asociaciones de familiares de víctimas, las que se deben encargar de los procesos de búsqueda, acompañados por la Fundación de Antropología Forense de Guatemala, FAFG, y el Centro de Análisis Forenses y Ciencias Aplicadas, CAFCA.
1: Lo hace la víctima y la organización, en este caso la Asociación para la Justicia y Reconciliación, es la que tiene, digamos, como la potestad de presentar el caso ante la fiscalía. La fiscal, pues, lo que hace es juntar la información, lo que ya tenemos y la información que las familias dan.
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0: Las personas sobrevivientes del conflicto armado interno cuentan que para ellos y ellas es importante el conocer la verdad de lo ocurrido a sus seres queridos desaparecidos, pero que cuentan con algunas complicaciones a la hora de dar a conocer los hechos de lo que ocurrió a su ser querido. Es por ello que es importante que la comunicación comunitaria esté presente en estos procesos. A continuación, la periodista Carolina Sinay nos cuenta desde su experiencia cómo se vive un proceso de inhumación.
3: Creo que en este espacio mi labor es poder informar desde la perspectiva sin minimizar los sentimientos. Nosotros como comunicadores no somos la voz de nadie. Nosotros somos un canal para que las demás voces se escuchen. Aperturar esos espacios, un cortometraje, para que las personas vean que todavía hay personas sufriendo, porque hay unos desalmados que dicen, no, si eso ya pasó hace muchos años, eso ya fue, ya pasó, lo pasado olvidado. Y no, hay que recordar siempre que el que no conoce su historia está condenado a repetirla.
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0: El conflicto armado en Guatemala dejó un saldo de 200.000 personas afectadas, 45.000 personas desaparecidas, siendo un grupo de 5.000 niños y niñas. Hasta el momento se han realizado procesos de búsqueda y se continúa exigiendo justicia en los tribunales para poder juzgar a los criminales de guerra que durante 36 años provocaron dolor en los hogares guatemaltecos.
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0: Para la radiorrevista Voces Nuestras en Costa Rica, desde Ciudad de Guatemala, informó Juan Pablo Montenegro Rojas. Federación Guatemalteca de Escuelas Radiofónicas, FEGER.

0: en El Salvador.
1: Cuando la lluvia no llega a tiempo, el impacto se siente mucho más allá del clima. En diferentes regiones de El Salvador, la crisis climática, la temporada de canícula y la presencia del polvo del Sahara han provocado una reducción de las precipitaciones que ya está afectando a los cultivos y aumentando la presencia de plagas. Katy Ventura, desde Radio YSUK, nos explica más en la siguiente nota.
2: El Salvador enfrenta las primeras condiciones de sequía meteorológica de la temporada, con una reducción de lluvias registradas desde el pasado 23 de junio. Según el informe Restricciones de Lluvias y Condiciones de Sequía Meteorológica en El Salvador, del Ministerio de Medio Ambiente y Recursos Naturales, MAR. De acuerdo con el informe, la disminución de precipitaciones coincide con el inicio del periodo canicular, además del incremento de temperaturas y la presencia de polvo del Sahara, condiciones que han favorecido el establecimiento del primer evento seco de la temporada en el territorio nacional. Actualmente, el MAR registra entre 5 y 6 días secos consecutivos en zonas de Oriente, la región paracentral y el departamento de Chalatenango. Además, 42 estaciones de monitoreo presentan condiciones de sequía meteorológica débil en diferentes puntos del país. El informe también identifica zonas puntuales con condiciones de ligero déficit o seco en departamentos como Cabañas, La Paz, Santa Ana y Ahuachapán. Para los agricultores, estas condiciones ya comienzan a generar afectaciones en el campo, señala Adalberto Blanco de la Mesa Permanente para la Gestión de Riesgos. Explicó que algunos agricultores que sembraron durante las últimas semanas de junio enfrentan problemas debido a la falta de humedad en el suelo, como las afectaciones de la proliferación del gusano goyero en el maíz.
3: Algunos productores y productoras que sembraron en la última parte de junio, en algunos casos pues no ha nacido la semilla que utilizaron porque no ha llovido lo suficiente. Otros productores y productoras que sembraron a inicios de junio están viendo la aparición de una proliferación de gusanos cogolleros a causa de la falta de lluvia. O sea que además del periodo de sequía también están siendo afectados ahorita por la proliferación de estos insectos que están dañando de alguna manera ya los cultivos, especialmente el de maíz. Pero si se prolonga por mucho tiempo este periodo de canícula, pues puede ya empezar a afectar de mayor medida los cultivos.
2: El representante de la mesa advirtió que si el periodo seco se prolonga, los impactos podrían aumentar no solo en agricultura, sino también en la producción ganadera por la disminución de agua y alimento disponible para los animales. Además, señaló que estas afectaciones ocurren en un contexto de reducción en la producción nacional de granos básicos. Citando datos del Censo Agropecuario 2025, explicó que la producción de maíz pasó de niveles máximos de hasta 17 millones de quintales a poco más de 11 millones de quintales, mientras que el frijol disminuyó de más de 2.5 millones de quintales a alrededor de 900 mil quintales. Según Blanco, esta reducción productiva puede generar presiones sobre el abastecimiento y los precios de los alimentos en los próximos meses.
3: En cuanto a las afectaciones a futuro en el tema productivo, El Salvador se enfrenta a un déficit considerable de la producción nacional de alimentos. Esto, por supuesto, va a tener un efecto subsecuente en el tema de los precios de los alimentos. De momento, pues hemos visto un incremento en los últimos 5 meses de 2026. Hemos visto que la canasta básica urbana aumentó más de $7. Y en los últimos años hemos visto que julio y agosto son meses en los que la canasta básica se incrementa. Entonces no vemos en el corto plazo un panorama de reducción de precios que pueda aliviar un poco la canasta básica básica y el bolsillo de la familia salvadoreña.
2: El MAR prevé que las condiciones calurosas continuarán en el territorio nacional. Sin embargo, mantiene baja la probabilidad de una ola de calor. La institución también señala que algunas ondas tropicales podrían generar lluvias aisladas, principalmente en zonas occidentales y centrales del país. Desde Radio YSUK en El Salvador, para el informativo Voces Nuestras, informó Katy Ventura.
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7: En Panamá.
1: Mientras el presidente José Raúl Mulino presentaba su segundo informe a la nación, las calles de la capital panameña fueron el escenario de una jornada de protesta. Diversas organizaciones salieron a manifestarse para denunciar lo que consideran un aumento de la represión, el debilitamiento de los derechos laborales y nuevas amenazas a la soberanía nacional. Con el reporte, Dania Betsy Batista Guevara, desde Radio Temblor Internacional.
8: El pasado 1 de julio, mientras la Asamblea Nacional escogía su nueva junta directiva y el presidente José Raúl Mulino presentaba su segundo informe a la nación, organizaciones populares realizaron una marcha en la ciudad de Panamá para expresar su rechazo a la gestión gubernamental. Los manifestantes sostienen que durante estos 2 años de administración, el gobierno ha privilegiado los intereses de los grandes grupos económicos por encima de las necesidades de la población. Entre las principales críticas señalaron la represión de las protestas sociales, la destitución de docentes, la persecución de dirigentes sindicales y las denuncias de violaciones a los derechos humanos registradas durante las movilizaciones del año pasado. También cuestionaron la intención de reabrir el debate sobre la minería metálica, pese al fallo de inconstitucionalidad de la Corte Suprema de Justicia de 2023, así como la reforma a la Caja del Seguro Social y las políticas que afectan a los trabajadores jubilados y comunidades. Las organizaciones expresaron además su preocupación por la creciente influencia de Estados Unidos en asuntos considerados estratégicos para el país y reiteraron la necesidad de defender la soberanía nacional. Escuchemos las declaraciones de Richard Morales, profesor de ciencia política de la Universidad de Panamá, economista político.
9: El discurso del presidente Mulino en la elección de la nueva directiva de la Asamblea fue un desperdicio de tiempo. Se dedicó a repetir las mismas promesas que lleva 2 años haciendo. Promesas que se enfocan en lo que ha sido el mayor fracaso de su gestión, en que se han empeorado las condiciones de vida de las grandes mayorías. El aumento del desempleo, el aumento del costo de la canasta básica, el deterioro de los servicios públicos. En eso se enfoca este Nuevo Panamá para ti, que es el nuevo plan, pero un plan que presenta sin estrategia real. Y no puede tener estrategia porque el único saldo de sus 2 años ha sido trabajar para el sector empresarial. Y él mismo lo definió como un gobierno del empresariado. Y lo vemos con la ley 462 que privatiza la Caja del Seguro Social, y lo vemos con la ley de sustancia económica y con su intención de reabrir la mina, que no se atrevió a decir de frente que ya tiene la intención de hacerlo. De lo que sí se ufanó es de que es un gobierno que vino a poner orden, y ese orden lo que ha significado es represión y persecución política, porque el único saldo real de este gobierno es 2 años de represión y persecución a los movimientos sociales, a los sindicatos, a los estudiantes, a los sectores campesinos, indígenas, a todos aquellos que han manifestado su descontento con un gobierno que ha sido un absoluto fracaso. Y para colmo, un gobierno que baja línea para aprobar o para elegir una presidenta de la Asamblea Legislativa que está vinculada al narco. Ahí vemos el total cinismo de un gobierno que dice estar atacando el crimen organizado, pero que a la vez es cómplice de la penetración de este en los órganos de gobierno. Estamos ante un gobierno que ha fracasado, que no le queda de otra que seguir prometiendo, que se da golpes de pecho de la represión y que es un absoluto retroceso. Y por eso este discurso de la Asamblea recibió como respuesta de la población en general la indiferencia, porque saben que nada va a cambiar, porque nada está cambiando.
8: Para los sectores movilizados, el balance de estos 2 años de gobierno refleja un creciente distanciamiento entre las decisiones oficiales y las demandas de amplios sectores de la población. En ese contexto, consideran que la organización social y la participación ciudadana seguirán siendo fundamentales para la defensa de los derechos, la soberanía y la justicia social en Panamá. Desde Panamá, soy Dania Betsy Batista de Guevara, Radio Temblor Internacional, para el informativo Voces Nuestras.
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0: Continuamos con el informativo Voces Nuestras.
12: En Guatemala,
1: Walter Mazariegos Violis ocupa por segundo periodo consecutivo el cargo de rector de la única universidad pública de Guatemala. Con señalamientos de fraude, vicios jurídicos y hechos de violencia, el pasado 1 de julio tomó posesión del cargo. El abogado Mario Trejo y el periodista Marco Hernández comentan desde la perspectiva jurídica y periodística cómo transcurrió la toma de posesión en el campus universitario. La cooptación de la Universidad de San Carlos de Guatemala afectará a todos los guatemaltecos, concluyó el abogado Trejo. La nota con el corresponsal Herbert Reyes.
13: Mi nombre es Mario Trejo, soy abogado. En cuanto a la situación de la Universidad de San Carlos de Guatemala y específicamente a la situación de la reelección del rector para un nuevo periodo del 2026 a 2030, desde que se inició el proceso en la convocatoria en el mes de enero de 2026 y iniciaron las elecciones de los 34 cuerpos electorales en el mes de febrero y marzo, se ha venido viciando y obstaculizando todo el proceso con varias ilegalidades realizadas, donde no permitieron llevarse a cabo algunas elecciones en algunos cuerpos electorales, en otras pues fueron viciadas, se negó la participación de planillas. Finalmente, pues de las elecciones que sí se llevaron a cabo y que en la gran mayoría de los cuerpos electorales fueron de oposición al rector actual que pretende reelegirse o que ha pretendido reelegirse, el Consejo Superior Universitario, violentando la misma normativa de la Universidad de San Carlos, anula las elecciones de varios cuerpos electorales, que si bien la ley orgánica de la universidad y los reglamentos les permiten verificar si existiera algún vicio a consideración de ellos, pero deben de ordenar la repetición inmediata de la misma. Sin embargo, pues el Consejo Superior Universitario anula las elecciones de varios cuerpos electorales a 2 días de la elección de rector, dejando fuera más de 17 cuerpos electorales, y consuma y lleva a cabo la elección de rector, habiendo únicamente solo un participante como candidato para hacerlo, que era el rector actual, buscando su reelección. De los pocos cuerpos electorales que asistieron a esa elección que se les permitió y que se les acreditó, no se llevó a cabo el quórum necesario para lo mismo. Sin embargo, los pocos electores afines a Walter Mazariegos pues lo declaran electo como tal. Posteriormente, nuevamente, el Consejo Superior Universitario vuelve a avalar esta elección y específicamente la reelección de Walter Mazariegos, y en ese sentido pues el día de hoy pues le dan posesión para un nuevo periodo utilizando el campus universitario de la Universidad de San Carlos de Guatemala, el campus central, como que fuera un cuartel, una fortaleza, con gente armada, agrediendo a manifestantes al exterior del campus, tratando de consumar nuevamente una elección fraudulenta, procesos fraudulentos en la Universidad de San Carlos.
12: Soy Marco Hernández, reportero de la Federación Guatemalteca de Escuelas Radiofónicas FEGER y de su noticiero Mayacat. Este día, este miércoles 1 de julio, nos tocó dar cobertura a una extensa jornada en la Universidad de San Carlos. Hoy tomó posesión del cargo el rector, un rector señalado de corrupción, señalado de fraude electoral. Pero no es la primera vez, esta es la segunda vez que Walter Mazariegos queda como rector bajo las mismas circunstancias. En el 2022 la misma situación, acusado de corrupción electoral nuevamente, ahora más otro tipo de denuncias como su falta de finiquito. Pues la jornada de hoy se desarrolló en el campus central, mientras adentro habían bombas y una supuesta celebración por el nombramiento de Mazariegos. Fuera, estudiantes manifestaban, estudiantes expresaban su repudio a la corrupción en la única universidad pública del país. La manifestación escaló al nivel de que Mazariegos envió personal, envió gente enmascarada, grupos de facto, de choque, para enfrentarse a los estudiantes legítimos que se oponen a la administración de Mazariegos por otros 4 años en la rectoría. Hubo intercambio de insultos, intercambio de bombas. Los allegados de Mazariegos lanzaron bombas, botellas, piedras, a lo cual los estudiantes respondieron. Hubo un intercambio durante todo el día. Todo el día un estudiante resultó herido ya para las horas de la tarde por las bombas, las piedras. Policía Nacional Civil en el lugar, pero no detuvieron a los manifestantes afines a Mazariegos, que lanzaban los objetos, incluso dispararon desde dentro de la universidad, dispararon y la policía no hizo nada. Finalmente los estudiantes culminaron la jornada con una conferencia de prensa donde manifestaron que van a seguir en pie, van a seguir luchando, que no van a rendirse por la defensa de la única universidad pública. Por hoy los enfrentamientos bélicos culminaron, pero veremos cómo continúan las cosas.
13: Esto pues nos afecta a todos como país, como Estado, ya que no se respeta el Estado de Derecho, la legalidad, se ha quebrantado procesos en todo este tema de la elección. Y la cooptación de la Universidad de San Carlos nos va a afectar a todos los guatemaltecos como tal, y la universidad pública en cuanto a la educación superior y el desarrollo del país.
14: La educación pública universitaria, la educación superior, debe ser garantizada desde el Estado. Para el informativo mesoamericano Voces Nuestras, reportó desde la ciudad de Guatemala, Herbert Reyes.
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22: En Nicaragua.
1: Después de oficiar una misa en la que pidió oraciones por la iglesia perseguida y por las personas exiliadas, al día siguiente fue detenido el obispo emérito de la ciudad norteña de Estelí, Juan Abelardo Mata, de 80 años de edad. El régimen Ortega Murillo no da tregua a la libertad de expresión, ni siquiera a las personas adultas mayores, quienes exponen a la cárcel por el solo hecho de pedir oraciones. Así denunció el sacerdote exiliado Nils Hernández. El obispo fue detenido el lunes 29 de junio en una clínica donde acudía a una cita médica para la revisión de su marcapasos, poniendo en riesgo su vida, denunció Hernández. Pese a que el obispo guardó silencio durante largo tiempo tras recibir amenazas de detención, finalmente se atrevió a pedir oraciones por la iglesia y por las personas exiliadas. Al día siguiente fue detenido y posteriormente liberado, pero permanece bajo arresto domiciliario, según denunció el sacerdote.
23: Mira, hay algo que es bastante preocupante. Personalmente para mí, es la salud de Monseñor, porque como se conoce que él tenía una cita con el cardiólogo el día lunes, se sabe de que él celebró la Eucaristía en la parroquia El Calvario, y ahí fue donde él hizo la oración por la iglesia perseguida, por los obispos en el exilio y por todos aquellos que están en el exilio. Ese fue el pecado mayor que él cometió. Por eso es que lo capturan. Pero el lunes también él tenía que ir a un chequeo regular con su cardiólogo. Eso es un elemento muy importante. Su edad, 80 años, él se retiró porque él cumplió con su misión como obispo, le aceptaron su retiro y él estaba silencioso, pero también hay otra cosa, que él dio una declaración, creo que fueron unos meses antes o unos días antes, no me recuerdo, que fue acerca de un muchacho que está aquí en Denver, Colorado, que es un médico, que él también se benefició de una universidad, que Monseñor también tenía allí en su diócesis, que fue también confiscada, y el muchacho pues está aquí, gracias a Dios, porque Monseñor también fue muy instrumental en la educación de este joven bisquito también. Entonces hay varias escenas que Monseñor es una persona muy importante, una voz bien crítica, y entonces que en el tiempo en que él estaba el ordinario de la diócesis de Estelí, él fue muy crítico con la dictadura, y entonces él termina, estuvo en silencio por un tiempo, y ahora solamente por orar por sus hermanos, orar por Nicaragua, eso fue lo que sucedió. Entonces, es preocupante porque su salud, ¿qué va a suceder si él está bajo esta tensión? El corazón es bastante, no sabemos qué condición tiene con su corazón. Él está bajo bastante presión y entonces es un anciano.
24: Sí.
23: La edad, pero él se mira bastante fuerte. Pero también hay que ser consciente que algo puede suceder. ¿Ve? Entonces, esa es la preocupación que yo tengo también.
1: Además del obispo, también fueron detenidos el sacerdote Francisco Morales, párroco de la iglesia de El Calvario de Estelí, donde Monseñor Mata celebró la misa del 28 de junio, y el diácono Wilfred Araúz Rodríguez, director del Colegio Fe y Alegría de Estelí. Ambos fueron liberados posteriormente, aunque permanecen bajo libertad condicional.
23: Bueno, debemos de entender de que hay miedo. Lo que digan, hay acciones bien, bien fuertes. Si Monseñor oró, inmediatamente lo llega la policía. Entonces, está el miedo, la intimidación. Digas lo que digas, entonces es mejor callarte porque la cárcel está segura.
1: La investigadora en temas religiosos, Marta Patricia Molina, desde el exilio, afirmó que la represión contra la Iglesia Católica continúa en Nicaragua. Señaló que en muchos casos es notoria la presencia de la policía en las entradas de las parroquias, donde toman fotografías a las personas feligresas que asisten a las celebraciones. En otros casos, indicó, obligan a los sacerdotes a entregar una copia de su mensaje de la homilía. La represión contra la Iglesia Católica y su feligresía ha sido condenada en múltiples ocasiones por organismos internacionales de derechos humanos, que han pedido a Daniel Ortega y Rosario Murillo poner fin al hostigamiento y respetar los derechos humanos.
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2: En México,
3: las reglas del comercio entre México, Estados Unidos y Canadá vuelven a discutirse. El gobierno de Donald Trump optó por extender el TECMEC, o Tratado de Libre Comercio, entre México, Estados Unidos y Canadá, por 10 años más, en lugar de ratificarlo por un periodo más amplio, lo que abrió una nueva ronda de negociaciones para México, especialmente sobre los aranceles que afectan a sectores estratégicos de su economía. Escuchemos el reporte de Reina Melchor Rivas desde Radio Teocelo.
4: Saludos, América Latina. El gobierno de Donald Trump decidió no ratificar el tratado entre México, Canadá y Estados Unidos, el llamado TECMEC, a 16 años mismo que se esperaba fuera hasta el año 2042. Sin embargo, solo queda vigente hasta el año 2036, como estaba programado, y se hará una revisión anual. Así lo informó este jueves el secretario de Economía, Marcelo Ebrard. Durante la conferencia aseguró que no es el peor escenario, ya que existía la posibilidad de que Donald Trump acelerara el acuerdo y estipulara cláusulas de salida con una desintegración total en 6 meses.
5: Estados Unidos no está de acuerdo en que extender el tratado del 2036 al 2042. El tratado queda vigente de aquí a 2036, como está programado, y haremos una revisión anual. Asimismo, nos dieron a conocer otra cosa muy importante. El día 20 de julio vamos a recibir a la delegación de los Estados Unidos, pues ahora sí, para realizar la primera revisión del tratado. ¿Por qué? Porque el 1 de julio, otro de los objetivos estipulados de esta reunión es cualquiera de los caminos que tomes, uno u otro que acabo de explicar, se inicia la revisión formal, ahora sí, que corresponde al Tratado de Libre Comercio entre nuestros países. Nosotros recibiremos el 20 de julio al equipo de los Estados Unidos y estableceremos, pues, cuáles son los puntos que ya avanzamos, que ya resolvimos, qué es lo que planteamos como qué podría ser este proceso cada año, cómo se podría hacer, qué pensamos nosotros que tenga sus fechas, y el alcance, ¿cómo se determinaría? Pues ya desahogamos muchos temas. Vamos a tratar de ponernos de acuerdo en objetivos y acciones para resolver las preocupaciones de cada una de las partes, particularmente las que acabo de mencionar entre Estados Unidos y México. Por ejemplo, ¿a México qué le preocuparía? Pues la reducción de los aranceles que nos fueron impuestos el año pasado, con apego a un artículo muy famoso, 232, que no es parte del tratado, sino más bien es una decisión del presidente de Estados Unidos. Y vamos a mantener, México guarde dentro del nuevo esquema comercial que Estados Unidos está promoviendo. Recuerden que Estados Unidos está modificando su relación comercial con todos los países que tienen relación comercial con Estados Unidos al mismo tiempo. Y el objetivo de nosotros principal, que es la instrucción que tenemos de la presidenta, es que la posición de México respecto al conjunto de países que comercian con Estados Unidos sea la mejor. Hoy lo es, sí. El tratado que tenemos y la relación comercial que tenemos con Estados Unidos, si ustedes comparan a México con el resto del mundo, tenemos uno de los aranceles efectivos más bajos, y más del 80% de lo que exportamos a Estados Unidos no paga arancel. Eso no se ha modificado. No pensamos ni esperamos que se modifique.
4: Por su parte, la presidenta de México, Claudia Sheinbaum, descartó que el tratado comercial con Estados Unidos y Canadá llegara a su fin dentro de 10 años. Con las revisiones anuales puede llegar a extenderse. Para Contacto Sur, reportó desde Radio Teocelo en Veracruz, México, Reina Melchor Rivas.
6: En Honduras,
3: las acciones para frenar la ley de protección al sector agroindustrial continúan en Honduras. Organizaciones sociales presentaron un recurso de amparo y solicitaron medidas cautelares para suspender la aplicación de la normativa, respaldadas por firmas de personas de distintas regiones del país. Es el segundo recurso constitucional impulsado contra esta ley, luego de la presentación de un habeas corpus preventivo. Con el reporte, Pablo Martínez, desde Radio Progreso, en Honduras.
2: Organizaciones sociales articuladas presentaron un recurso de amparo ante la Corte Suprema de Justicia. Dicha acción es en contra de la Ley para el Fortalecimiento y Protección al Sector Agroindustrial, Proyecto de Energía, Turismo y Ganadería. Sin embargo, es una segunda acción, ya que con anterioridad se había interpuesto un habeas corpus preventivo. Aunque el actuar del Poder Judicial ha sido nulo, pese a lo que supone cada acción presentada, para el abogado Edith Ábora, cada omisión del sector justicia supone una responsabilidad para el Estado de Honduras.
6: Estas acciones, en caso de que el Poder Judicial no las vaya resolviendo, no las vaya atendiendo, implica responsabilidad. Primero, como una responsabilidad internacional del Estado, ¿verdad? Al no garantizar la protección judicial a los pueblos, a las comunidades, a las personas campesinas, indígenas y otras personas de organizaciones que se suman para hacerle frente a esta ley. Pero en segundo lugar, también hay responsabilidad de los funcionarios públicos que no atienden las garantías judiciales.
2: ¿Pero qué significa esta ley? Christopher Castillo, coordinador de ARCA, explica que tiene varios elementos, no solo evidencia a favor de quién funciona el aparato judicial, sino que incrementa el riesgo para los defensores y defensoras del ambiente, se criminaliza la protesta social y que la normativa abarca actividades energéticas, actividades de las sedes, petroleras, entre otras.
7: No existe un sistema de justicia funcional en el país, y esto se ha dicho porque se practica, ¿verdad?, la violencia judicial contra las personas. Primero, que ese sistema está diseñado, digamos, para evitar que todas las iniciativas de los pueblos tengan fruto, ¿verdad?, en estas oficinas, en estas paredes. Lo segundo es que hay un contexto de riesgo de asesinato, de persecución y criminalización muy grave, casi sin precedentes, contra personas que defendemos la tierra, el territorio y sobre todo quienes producen el alimento.
2: Ante este escenario, las comunidades, sectores sociales y organizados deben articularse y promover acciones constantes para el rechazo de la ley que, junto a otras normativas, no solo vulneran garantías constitucionales, sino que blindan los derechos de los empresarios por sobre la vida humana. Y eso debe de frenarse, destaca la abogada Juana Esquivel, del Comité de Defensa Municipal de Tocoa.
8: ¿Hasta cuándo? ¿Hasta que esa ley se derogue? ¿Hasta que esa ley salga y no sea parte de la normativa que atenta, una de esas tantas normativas que atenta contra la vida de las comunidades y los pueblos? Así que, compañeras y compañeros, sigamos sumándonos, sigamos organizándonos.
2: El camino ya fue definido y la convocatoria a movilización nacional y permanente se ha hecho. Ronnie Castillo, de Ofranet, señala que se harán acciones de protesta y plantones.
9: Nos declaramos en movilización permanente y llamamos a paro nacional, a protestas, a tomas, a plantones, hasta que esta ley sea derogada, hasta que esa ley la puedan sacar de circulación y no sea aplicable. Por eso hemos llamado al presidente, al ministro de Seguridad, al director de policía, para que no aplique una ley ilegal, una ley inconstitucional, una ley contra la convención, una ley inconvencional.
2: Con la acción interpuesta, le piden a la sala que el amparo sea otorgado y se ordene a las autoridades de gobierno no desarrollar desalojos ilegales y sin fundamento y se abstengan de reprimir y usar la violencia contra la gente de las comunidades. Para Zona Informativa, Pablo Martínez.
10: En Latinoamérica.
3: Han pasado varios días desde el doble movimiento sísmico que golpeó distintas comunidades en Venezuela, pero para miles de personas la emergencia continúa. Mientras avanzan las labores de búsqueda y remoción de escombros, las comunidades afectadas siguen reclamando mayor presencia estatal, apoyo psicosocial y ayuda humanitaria. Nos amplía la información Alexander Medina desde Venezuela.
11: A 6 días del doblete sísmico que estremeció al menos 7 estados de Venezuela, el boletín actualizado de este martes 30 de junio, dado a conocer por el diputado Jorge Rodríguez, indica que el número de fallecidos subió a 1.943, que se registran más de 10.500 heridos y más de 6.500 personas han sido atendidas en centros hospitalarios. Sin embargo, Rodríguez no informó el número de personas desaparecidas, que según algunas estimaciones de organizaciones de la sociedad civil venezolana y de Naciones Unidas, la cantidad pudiera sobrepasar las 50. 50.000. En la zona de desastre de La Guaira y Caracas continúan trabajando brigadas de rescatistas de al menos 20 países, pero las personas que aún quedan en esos lugares piden más presencia del gobierno venezolano.
12: Las autoridades, primero que se hagan presentes y tengan empatía con ellos, para empezar por allí. Piden que se aboquen más voluntarios para la remoción de escombros. No piden que estén 4 o 5 grúas para un edificio. Sí piden más máquinas para que hagan el trabajo de la remoción de escombros, porque tienen una para 3 edificios inmensos y se hace insuficiente. Por supuesto, también el calor, el olor está bastante fuerte en la zona, llovió el día de ayer, ¿no? La noche de ayer.
11: Mientras, la donación de insumos y materiales siguen llegando a los sitios más afectados, provenientes de varias regiones del país, de venezolanos en el exterior y de distintos gobiernos.
13: Centro de acopio de la Universidad Católica Andrés Bello, Extensión Guayana. En estos momentos nos sentimos con el corazón así de grande de que hemos enviado más de 200 toneladas de insumos, han llegado a nuestra universidad en Caracas, a Cáritas y a otros centros de acopio como Chacao y también La Carlota. Seguimos trabajando. En estos momentos es importante que podamos colaborar con el tema de los niños. Es decir, estamos necesitando ropa interior nueva, tanto para hombre, dama, niño, niña. Seguimos recolectando todo lo que tiene que ver con el tema de los higienes personales.
11: Por lo pronto, los anuncios más recientes de la presidenta encargada, Delcy Rodríguez, se enfocan en el levantamiento de proyectos para construcción de viviendas en un corto plazo para los damnificados. No obstante, no precisó qué harán mientras tanto con estas personas que quedaron acampando literalmente en la calle. Desde Venezuela, Alexander Medina para Contacto Sur.
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3: Muchas gracias por acompañarnos durante esta hora de información, análisis y periodismo comprometido con los derechos humanos y la dignidad de nuestros pueblos. Agradecemos profundamente a nuestra red de corresponsales en todo Mesoamérica, a las radios comunitarias y a los medios aliados que hacen posible que estas historias crucen fronteras. Y muchas gracias a todas las personas, organizaciones y comunidades que nos comparten sus voces y que confían en este espacio para contar lo que está ocurriendo en sus territorios. Este informativo es una producción del Centro de Comunicación Educativa Voces Nuestras, porque creemos que comunicar también es defender derechos, fortalecer democracia y construir memoria colectiva. Les habló Génesis R. Cruz. Muchísimas gracias por abrirnos un espacio en su día. Y recuerde que puede volver a escuchar esta y todas las emisiones anteriores en vocesnuestras.org y también seguirnos en las redes sociales como Voces Nuestras. Nos encontramos la próxima semana. Hasta pronto.
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0: escuchan esta canción, manitos. Oigan, no me hace falta tu amor. Espero que así lo entiendas. Sigan mi cuenta, por favor, manitos.
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Y para que vean, ¿no? Estamos aquí haciendo una... Les voy a mostrar para que ustedes puedan darse cuenta de que estamos aquí trabajando aquí en la radio, pero estamos al mismo tiempo. Ya van a ver.

0: Espérenme, manitos.
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0: Aquí está. Aquí está para que vean. Estamos trabajando en esto. Para que vean. Aquí estamos trabajando. O sea, estamos aquí, pero no estamos aquí. Estamos ocupados aquí. Siempre chambeando. ¿No, hombre? Pues sí. Guache, no es paja, y estábamos trabajando en otra vaina. Hay que rebuscarse para acá, para los chojoles, hombre.
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0: ¿Qué? Ya vieron que ahí estamos, pero estamos aquí, no, nada. Pues sí. Si no, no salen para el chilipoca. Tu cariño. Estoy oyendo aquí en audio y estoy oyendo el otro audio por este lado. Así que, manitos, estamos aquí haciendo todo un poco. Colabórenme, por favor, compartiendo. Dele tiki tiki también. Síganme en mi cuenta, por favor. Dejen de cositas. Marjorie, saludos que están uniendo. Manitos, ¿qué está pasando ahí? ¿Qué es lo que está sucediendo? Vamos a ir solo con música temeraria de aquí hasta las 12 del mediodía. Ven, porque tenés

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1: Ese peño, ey. No. Ey. Aquí va tu canción, Ilsi. Ahí tu rola.
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0: 11 de la mañana

0: Ay, ay, ay, temerarios, temerarios, temerarios, vamos a ver qué ondas, qué onditas. ¿Qué dice esa rola? A ver, ¿qué dice? Temerario, vamos hasta las 12 con los temerarios. A los amantes de los temerarios, ahí tenemos un poquito, ¿eh?
1: Once de la mañana con 18 minutos.

0: dice saludos para Luna Azul, dice General Mendoza. Cumplió sus años, le gustan los Temerarios, dice Francisco Gen. Francisco Genera, dice. Saludos para distancia, saludos hermanito. Démosle con todo hasta las 12, pues, con Temerarios, solo Temerarios. En este viernesito, que se sienta bonito.
1: 11 de la mañana con

0: Sigan mi cuenta, por favor, manito. Agreguenme más música temeraria, claro que sí. Venimos con todo. Vete con él.
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0: cocina. Es que están cocinando. Ya son las 11:31. Si no han comenzado a cocinar, ya les agarro la tarde. Sí. Oigan la que viene a continuación, después de la identificación, manitos. Esa es la rolita que viene a continuación, escúchela. Los Temerarios. Sí, sí, vamos a una identificación, venimos en breve.
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0: Nos vamos con más Temerarios. Ey. 11:33. Pongámonos las pilas ahí, tic tic a la pantalla. Manitos, manitos. Huelarán guayaba, aquí me está tronando a mí porque no, hay una situación aquí bien situación. No quisiera, pero vamos aquí, estamos allá, manitos. Saludos a la muñequita. Saludos a doña Mari que se encantó en los guatales. Claudita, como siempre, voy llegando, dice. Se me estaban quemando los frijoles. Dije, no, usted no come frijoles. Solo carne le gusta a usted, hombre, Claudita. Más así con gordurita. Pues sí. ¿Y a usted le gustan las pechugas? Dice, sí, me encantan mucho. Me fascinan. 76720385. No sé qué onda aquí, manito. Sigo en la chamba. Sigo en la chamba por este lado, manitos. Estamos editando una situación ahí que ya les enseñé, ¿verdad? Démosle con Max.

0: ¿qué ondas? ¿Qué onda, Alex? Dice, poneme por favor el solitario, si la tenés, brother. Dice, ¿cómo que no, panita? Claro que sí, mi brother. Anda trabajando a toda máquina en el cute, dice. Anda con todo el power, el manito. Y no sé qué hacer, la verdad. Solo la veo y digo, ¿por dónde tú vas, mi amor? ¿Qué dice por acá? Dice, un saludo para Juan Pablo Figueroa, que estudia en el Colegio Josefino, dice. Ahí está el saludo para Juan Pablo. Ay, disculpa que no habíamos visto, estábamos ahí en el WhatsAppito, como dice el tamal, en el WhatsAppito. Siempre te amaré, mi amor.
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0: Tú siempre serás. Ya le pongo el solitario, manito. 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
0: Vamos en el viernes, estamos poniendo de todo. Ya pusimos salsa, pusimos bachata. Oye, de repente vi que se movió eso. No, eran los lentes, pa. No, la falta de costumbre. Por eso yo solamente aquí no es en vivo, me lo pongo. Los lentes, ¿por qué no? El problema es para leer, no para ver. Así veo todo bien ricote, todo. Mejor verlo en vivo, señores. En Bobby. Ajá. ¿Qué pasó? ¿Qué están cocinando? Cuéntenme, pues. Se les está quemando el pescado, la carne, la pechuga. ¿Qué les está quemando, hijas? Por Dios, están cocinando. Siempre te amaré. Hey, complaciéndote, manito. Allá el solitario, ¿quieres escuchar a mi brother? Con todo gusto. Soy un solitario y nada más. Abandonado.

Saludos para Eric Maldonado, dice por aquí, de parte de Diego. Solo triste recuerdo, si nada más. Esta es la que suena y pega, señores. La Jubi. La Max. ¿Cuántos años tiene la radio? Tiene como 32 años, creo yo, la radio. Esta radio es más vieja que todas las radios juntas de aquí a Guachapán.

0: Y estamos transmitiendo, claro que sí, para todos ustedes a través de la cuenta de su servidor, Alex Morán. Si quiero volver, si es contigo, mucho que mejor, ¿sí? ¿Qué pasó esta onda? Ah, si estuviera viendo cosas malas, no sé, no.
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0: Pero como estamos trabajando, no se han fijado ustedes. ¿Qué cosa mala te aparece en el celular? Que no sé qué, que no sé cuándo. Como cuando estás navegando, estás concentrado en tu trabajo, alguna situación sucede. Vamos a ver qué onda, ¿sí?

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0: Vamos compartiendo con todos ustedes. Me siento un poco estresado, no sé qué ondas. Esta vaina ya me estresó. Ya me estresó esta vainita. Estamos editando un video, pero no me quiere. ¿Qué pasó? Ah, a la madre. ¿Qué está haciendo la baby ahora?

0: Que si me marchito de a colores, manitos. Melisa, Villalobos, o qué es, Valladares, ¿eh? ¿O qué? Valladas. Ay, qué raro está ese apellido. Es Valladas, así es. Es Valladas. Hey, gracias a todos los que están conectados. Sigan mi cuenta, por favor. Aquí la pasamos genial porque solo ponemos musiquita rica, sabrosa. Más música temeraria hasta las 12 del mediodía.
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0: Saludos para todas aquellas mujeres bellas, pero que son malas, de malos sentimientos. No lo dejan entrar a uno ahí al corazoncito, Son malas. Saludos a la muñequita que se identifica a una mujer
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0: mala.
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0: Era una vez. Alex Morán. Esa, pero ni de vaquero, hija, por Dios santo. Esa ni usted se la cree. Ni usted se la cree, muñequita. ¿Cómo no? Como dijo el chavo, mejor que me dé

0: Ya regreso, voy a una pequeña identificación. Venimos en breve. No nos cambien porque sigo más temerarios.
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4: 12 del mediodía con 2 minutos.
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Ya se viene acercando la última canción de Los Temerarios. Gracias por compartir, gracias, gracias. Gracias, manitos. Sigan la cuenta de su servidor, por favor, sigan la cuenta. Queremos llegar a 1,000 seguidores. Poquito estamos pidiendo, señores. ¡Qué barbaridad!

0: démosle 12 más 11 minutos.
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0: 12 minutos.
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0: Las 12 con 12 segundos. Wow. Que ya no toquen guitarras. Que ya no lloren guitarras. Tú me vas a llorar. Sos bello, gracias, me gusta, manito. Sos bonito. Tú me vas a llorar, mi amor. Pam, para, para. Ey, siguen compartiendo, siguen dando tiki tiki, por favor, manitos. Deje tiki tiki.

casi nos marchitamos de a colores. Ya veo las chilipucas, yo, hombre, manito. Sí, sí. Pero tú me vas a llorar.

0: tú sepas. Salúdame a mi esposa, Yami de Rodríguez, que siempre te... ¿qué dice? Estoy quedando choco cada vez más, manito. Te escucha, dice. Ok, manito, saludos. Saludos a su esposa de parte de Rodríguez. ¿A dónde es que está, manito?
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0: Desde la Play Store. Vista Hermosa, ¿dónde queda, brother? No conoce el ruso, ¿dónde queda la Vista Hermosa, brother? Rey de Rusia, ¿de dónde, hijo? Más negro que los frijoles, mi hermano. No, hombre, la Vista Hermosa, no sé. ¿Es la que está allá por el camino o por dónde, viejo? No, es el como. Es que hay una que llama El Juguete, va. ¿O dónde está, pues, manito? Salud desde Sonsonate, dice un saludo a mi novia, soy la Esmeralda Nerio. Ajá. Por la alcaldía. Hombre, chele, por la alcaldía, bo.
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0: Me estás tomando el pelo, manito. Ey, Rodríguez, me estás tomando el pelo, mi hermano. ¿Qué está pasando? ¿Qué está sucediendo ahí? Sigan mi cuenta, manitos. La luna me recuerda a ti. El arán guayaba, mano. Voy a terminar este volado. Yo por eso en esos volados de andar editando videos, por eso es caro ese volado, manito. No pase estresado. Poné una canción, dice, bro, Isaac, con gusto. Quiero ver, brother. Poné una canción de mil de. Dice, ¿qué dice? El secreto de los temerarios. Ya la puse, pero te la voy a volver a poner porque la estás pidiendo, mi bro. Por el Isidro Menéndez, dice. Quiero ver por el Isidro Menéndez. Voy en el centro, ahí, no, yo, que no es el barrio San Antonio, ahí, manito. No.
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0: Saludos a Salamatón Chalchuapa. Na, na, na, na, na. Ey, compartan, manitos, ¿qué es lo que está sucediendo?
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0: Sí. Lupita, saludos.
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0: Mi triste realidad.
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0: Gracias. Sigue mi cuenta, por favor, ey. Manitos, quiero avanzar en este volado, hombre. Vaya.
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0: Hola, dice este mensaje Marlene González. ¿Qué onda, Marlene? ¿Dónde estás, Marlene? Comentame, decime dónde estás.
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0: Quiero ver.
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0: Yo te quiero de verdad.

0: No, no, no, no, pero ¿qué es lo que te he dicho yo? No, ese Anita, ¿qué es lo que yo te he dicho? Me regañan, manito, usted ya sabe, dice. Yo no sé.
1: Aquí, si no está pegada.
0: No, no suena. Yo no sé nada, nada, nada. Pero no sé qué, no sé qué te pedí yo que te regañan. Ah, pues si yo dije, lo llamo eso.
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0: Usted sabe que.
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0: Sin comentarios, mejor usted ni a Ana. Hoy así le voy a decir, ya no le voy a decir Anita. Hoy le voy a decir doña Ana. Ok, doña Ana. ¿Por qué no ves que la vayan a regañar? Pues sí, porque. ¿Para qué uno se va a andar, vea? En situaciones, vea, que nada que ver. Pero igual doña Ana, está bien, no hay problema. Buen provecho. Que disfrute de su lunch. Tengo miedo. La veo y no sé qué hacer.

0: Sigan compartiendo, sigan dándole tiki tiki. ¿Qué está pasando, mis hermanitos civilizados? Ahí saca, ahí está tu rola. Creo que fue el tiempo lo que me lo pediste, va. Manito, no es por mí. Saludos a Jenny que se ha conectado. ¿A quién? Al negrito también. Gracias por esos tiki tiki, doña Ana. No, de veras. Así es, doña Ana. Así me voy a dirigir a usted, doña Ana, para que no tenga ningún tipo de inconveniente con su... ¿Qué está pasando ahí? ¿Aló?
1: ¡Ay!

boca. Manito, alguna canción, manito, dígame, ya dejamos tanta ahí la situación. ¿Qué onda? Cualquiera de los temerarios, hijo. Todas las que vos querás, las habidas y por haber, hijo. Ese bello que suena, o sea, ahí, manito. Suena, manito. Saludos para los sobrinos ahí, manito. Tula, tula, hermanito. Salud. Te necesito.

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0: Voy complaciendo al mero manito.
1: Margarita.
0: Hasta allá, hasta Huascota está el manito, ¿eh?
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0: por mí. Ey, pero voy a una identificación. Venimos en breve. Vengo con la mujer de los dos. Me está pidiendo el hermanito civilizado. Don Chambarito, hasta allá y todos sus secuaces ahí. Quieren escuchar la mujer de los dos. Ya regreso. No me cambien, no se muevan de donde están. Ya aparece el lobo. Bueno, que es un lobo esto, va.
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0: Manitos.
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0: 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Seguimos con más, señoras y señores. Música de Los Temerarios, La Mujer de los Dos. Me estaban solicitando con todo gusto.

E iba ganando Egipto, señores. A Australia, creo que es Australia. Uno por cero va perdiendo entonces. Minuto 35 en esos momentos. Acá en el Mundial 2026.

Son los Temerarios. Damas y caballeros, señoras y señores. Qué bonito, lo bonito. Quiero ver. Esa la voy a... Espérate. Esta la voy a dejar de último. Esa es buena. Esa canción es buenísima. No fue muy así como que digamos, pero... Por un amor de tres esta rola, ¿eh?

0: buenísima rolita de Los Temerarios. Bueno, damas y caballos, ya casi nos está terminando el tiempo,
1: y por ella lloramos
0: en el super viernes fantástico, ¿eh?

0: falta.
1: Creo que así es el amor.
0: Sí es el amor.
1: Pues con solo escucharte.
0: Escucharte.
1: Se apacienta.
0: Yo también.
1: Vamos a darle con todo, 12:49 minutos. Para por fin decirte. Cuánto te amo yo,
0: Cuánto te amo yo.
1: Vamos avanzando en este viernes, damas y caballeros, ¿sí?
2: Del mediodía con 50 minutos.
1: Yo voy a volver, tranquilo, tranquilas.

0: ¡Ey, que se la pasen bonito! Y que bueno, tengo... Después de esa rolita me despido de la que viene.
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0: Ya no brilla el sol.
1: Ya no sale.
0: Ah, no sale tampoco. Ah, pues las dos cosas, ya no brilla ni mucho menos sale. ¿Cómo no? Vamos avanzando, 12:56. Creo que voy a ver que pronto.

0: desgarras el alma, ¿sí?
1: Sí, alguna vez discutimos.
0: Pero siempre triunfó. Ahí está DJ Zuna, aparece, invita a Carlos Zuna, que no sé qué, que no sé cuándo.

0: Qué golazo de Egipto, señores. Hey, bueno, señores, yo me marchito de a colores. Se me cuidan, se me portan bien. Esa es la última canción. Que se la pasen bonito. Bendiciones. Nos escuchamos más tarde, si Dios permite. Bye, bye. Manitos.
1: Estás con Alex Morán. No.

0: con 2 minutos. 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

Una de la tarde con 16 minutos. 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

0: Una de la tarde con 46 minutos.
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3: 1:58 p.m.
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0: 2:49 PM.
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3: 3 de la tarde con 2 minutos.
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1: 3 de la tarde con 15 minutos. 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

0: Un beso.
1: Hola, hola, muy buenas tardes. Están con Denise Villanova, su locutora, la aventurera, y con mi compañera
2: Lupita Sandoval, su locutora estrella.
1: Es un gusto estar con ustedes en este viernesito rico. Recuerden que es viernes de aventuras y pueden pedir las canciones que quieran, mandar mensajitos y todo lo que gusten al 7672-0385. 7672-0385. Y seguimos con más música. Recuerda, está sintonizando con Radio Cubi, la que suena y pega.

siguiendo aún con más éxitos. Y aquí estamos esperando a las aventureras para que vengan a cabina. Y mientras tanto, yo, Matías Alejandro, estaré sintonizando en esta radio. Saben que si quieren una canción, nos pueden escribir en el 76.

0: Continuando con esta transmisión, queremos hablar un poquito sobre el clima. El día de hoy ha estado muy asoleado.
1: Ha estado muy caluroso, pero esto se debe a las lluvias que ha habido, Lupita.
0: Sí, de hecho había muchas lluvias antes, pero estos días ha estado como que muy caluroso. Hay mucho sol y todo eso.
1: Sí, la verdad que sí, yo he estado muriéndome del calor. Quisiera tener un ventilador en cada esquina de mi cuarto, te lo juro.
0: O en el colegio, tener unos 5 ventiladores porque con 2 no alcanza ese calor.
1: Bueno chicos, les decimos que tenemos a un invitado que varias veces se nos ha colado, que es Matías Celada. Un gusto por estar aquí acompañándonos, Mati.
2: Ya saben, y de hecho las cubrí cuando estaban afuera trayendo a Samantha, que no la dejaron pasar, ¿verdad?
1: Bueno, queremos escuchar un audio que nos mandaron al WhatsApp, chicos.
3: Bueno, mucho gusto, un placer saludarles. Aquí les saluda Diego Ruiz, siempre trabajando, gracias a Dios, en la mototaxi, en la movida del día a día. Saludo a los jóvenes que están ahí amenizando la música para todo público en la radio Jubi, en la que suena y pega. La vez pasada les pedí una canción, pero no me quisieron complacer, o se les fue por alto, o no sé. Quería saber si me pueden complacer ahora con el mix San Vicente, Relámpago, por favor. Gracias, saludos.
1: Bueno, Diego Ruiz, muchas gracias por escribirnos. Claro que te vamos a complacer con lo que nos acabas de pedir. Así que, Lupita, ya sabes, hay que complacer a nuestra gente. Todo esto con la 92.1 FM Cubi, la que suena y

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Bueno, chicos, y para seguir con más, queremos hablar un poco del partido que está en vivo ahorita, que sería Cabo Verde y Argentina. Al parecer, Argentina va ganando 1-0, así que esténse pendientes. Y también para los que querían ver el live de Hubi, estamos a punto de ponerlos. Tenemos unos problemas con los cables, pero pronto vamos a estar transmitiendo en vivo. Así que denos un momento, pero ya vamos a estar con ustedes. Recuerden que pueden mandar las canciones que quieran escuchar al 76720385, 76720385. Todo esto con la 92.1 FM Hubi, la que suena y pega.

0: Bueno, continuamos con éxitos de cumbia que aquí nos pidieron Yami.
1: Es un gusto complacerte, Yami, así que vamos con más.
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0: Bueno, chicos, si seguimos hablando un poco más, queremos hablar de los lugares turísticos que han visitado. Chicos, ¿ustedes qué lugares han visitado aquí en El Salvador?
1: Bueno, iniciando yo por el Tazumal. Fue una experiencia muy bonita cuando fuimos. De hecho, fue por parte del colegio. Fue muy bonito. ¿Tú, Matías?
2: Pues yo, la verdad, casi todos los días voy al centro histórico y pues para mí ya no es tan histórico.
0: No, pues la verdad que todos esos lugares son muy bonitos, en especial el centro histórico, ya que tiene bastantes cosas y cada vez hay cosas nuevas. Por lo que veo, bueno, no sé qué pusieron, pero vi que estaban diciendo que iban a poner algo, creo que alguien iba a llegar a cantar o algo así.
1: En serio. Bueno, también está el Puerto de la Libertad. Es muy bonito, un lugar muy fresco, aunque es bastante asoleado, por lo mismo que es una playa.
0: Sí, ay, qué rico sería estar en la playa ahorita, la verdad.
1: Te lo juro.
0: Ahorita que es viernesito rico, deberíamos de estarnos tomando una gaseosita ahí en la playa, así.
1: Y mirando hacia el mar.
0: Claro, claro. Chicos, recuerden que pueden mandar las canciones que quieran escuchar al 76720385. 76720385. Por acá, Claudia Vilanova, que es mi abuela, nos acaba de pedir una canción que se llama Hermoso Cariño de Vicente Fernández. Así que ahorita le vamos a complacer con esta cancioncita. También otra que nos pidieron que era El Niño de los Ojos Tristes. Claro que se la vamos a poner. Así que recuerden, pueden pedir las canciones que gusten. Seguimos con más.

0: Bueno, chicos, después de estos dos pedidos de estas canciones tan hermosas, seguimos con cumbia. También pueden llamarnos a llamadas directas al 2413-2641 o escribirnos por WhatsApp al 7672-0385.
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0: Justo estábamos hablando de festividades y queremos decirles que pronto tendremos ya Navidad en 5 meses.
1: Sí, la verdad que ya se siente ese olorcito a pavo con salsa. Uy, qué rico. Y a estar compartiendo en familia. ¿Qué festividades más lindas son esas?
0: También tenemos un audio que nos han mandado para Denise.

0: yo. Y también otra cosa, Malaya quiere decir una bonita, sí, por favor.
1: Y nos acaban de mandar otro audio, la misma persona, escuchémoslo.
0: Recordemos ahorita la caída de la mañana de Matías, por favor, Luis.
2: Bueno, sí, vamos a seguir con más canciones bonitas. Así que gracias, Hernández, por estarnos escuchando y sintonizándonos en la 92.1. Chicos, recuerden también que pueden meterse a live en vivo. Nos pueden encontrar en TikTok como Jubi92.1 FM. Seguimos con más música. Vamos allá.

0: Hola amigos de Radio La Chévere, soy Marito Rivera de la Furia Musical de Salvador.
1: ¡Bravo!
0: Hablar de canciones tropicales y que son canciones que perdurarán por siempre es el caso de la canción Sabrosa Cumbia. Esta canción fue interpretada y vocalizada por supuesto por mi hermana Elena Rivera, y que pues también venía de una trayectoria larga también de nosotros, porque ella comenzó muy tiernita en el grupo a los 8 o 9 años y crecimos en el ambiente de la música a la par de Peter, a la par de Reinaldo, a la par de Lorena. Ella en lo

0: 5 de la tarde, con 17 minutos.
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0: Y aquí terminando nuestros viernesitos ricos, ¿verdad, Lupita?
1: Sí, aquí terminando ya. Fue un gusto tener una visita nuevamente porque siempre se nos cuela, ¿verdad? Y siempre recordar que pueden escucharnos, ¿verdad? Los viernes y también tenemos los jueves como... Ay, también los martes cuando están escuchando a nuestro compañero Matías.
2: Muchas gracias por estar sintonizándonos en la 92.1 FM Jubi. Les agradezco.
0: Me engañaste, una... Denise.
2: Acabo traicionera a mis compañeros, chicos, una disculpa. No, pero muchas gracias por estar sintonizándonos y a los que se conectan al live, recuerden que pueden encontrarnos en TikTok como Jubi 92.1 FM. Hoy sí. En la 92.1 FM Jubi. La que suena y pega.
0: Te traicionamos.

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6: Gracias por elegirnos y sintonizar Voces en Contacto, la radio revista informativa de las comunidades en este viernes 3 de julio. Rápidamente, los titulares. Especialista advierte que alto costo de la vida y el desempleo provocan una enfermedad social en nuestro país. Afectados de COSAVI rechazan devolución por capas y denuncian pérdida de intereses y aportaciones. Renuncian decenas de médicos extranjeros contratados por el gobierno ante la falta de insumos en hospitales. Así iniciamos Voces en Contacto.
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6: Iniciamos la información. La filósofa antropóloga Beatriz Nájera advirtió que el acceso limitado al empleo y el encarecimiento de la vida están comprometiendo de forma integral la salud física, mental y social de las familias salvadoreñas. La especialista señaló que la incapacidad de cubrir necesidades básicas como la alimentación y servicios esenciales genera crisis emocionales dentro de los hogares. A continuación, Beatriz Díaz nos informa.
8: La crisis económica en el país está trascendiendo los bolsillos y calando profundamente en el bienestar humano. Así lo analiza la filósofa y antropóloga Beatriz Nájera, quien afirmó que la falta de ingresos suficientes impide a miles de salvadoreños cubrir derechos fundamentales como la alimentación, la vivienda, el transporte y los servicios de agua y energía eléctrica. De acuerdo con la especialista, esta precariedad laboral echa raíces en la salud de las futuras generaciones. Nájera alertó que la mala nutrición provocada por el alto costo de la comida ya afecta a las madres lactantes, lo que deteriora la calidad de la leche materna y frena el desarrollo físico y cognitivo de la niñez en sus etapas más tempranas.
9: Quiere decir que si nosotros no tenemos satisfechos estas necesidades, pues nosotros vamos a ser una sociedad enferma. Y el primer núcleo que se enferma es la familia, porque pensemos en los niños que no están siendo nutridos correctamente, que simplemente les están llenando la barriguita, ¿verdad? Yo quisiera que la población pensara no en él directamente, sino en nosotros, porque si yo pienso en mí, a mí me alcanza. Pero no a los otros. Yo estoy rodeada de personas que comen conmigo, ¿verdad? Que son parte de mi espacio, pero que llevan un huevo duro, que es excelente, ¿verdad? A comprar un choripán como hacen los estudiantes. Exacto. Que es más caro y menos nutritivo y muy dañino. Y una tortilla, o dos, o tres, o cuatro. Entonces, el otro elemento es accesible a nuestro bolsillo, ¿sí? Y el tercer elemento es el sabor. ¿Verdad? El sabor. Entonces, esos son los criterios con que los salvadoreños eligen, según esta investigación, que van a comer. Y ninguno de esos criterios es nutritivo. Tiene que ver con alimentación real, con nutrir, ¿verdad? Y cumplir el régimen de alimentos que debemos consumir para poder estar en un buen estado de salud.
8: Citando a la Organización Mundial de la Salud, que define la salud como un estado de completo bienestar físico, mental y social, la experta aseguró que El Salvador enfrenta condiciones de enfermedad social. Esta situación detona crisis emocionales, rupturas familiares, deserción escolar y severas limitaciones educativas para los niños, niñas y adolescentes debido a la inestabilidad en los hogares. Nájera también cuestionó el concepto de seguridad actual, señalando que el bienestar no debe medirse únicamente desde la perspectiva ciudadana o policial, sino desde las garantías económicas y políticas. Criticó la falta de confianza en las instituciones y la ausencia de políticas que protejan a los trabajadores. Como salida desesperada, muchas familias recurren a la migración. Sin embargo, la antropóloga advirtió que el endurecimiento de las fronteras en otros países está cerrando esta válvula de escape, dejando a los salvadoreños atrapados en una mayor vulnerabilidad.
9: Ahora, el problema es que estamos en una especie de trampa mortal, a donde ahora no estamos en los 80, donde usted ahora todos los países donde se puede emigrar tienen políticas de endurecimiento y el migrante ahora es criminal. Uh-huh. En Europa estaba viendo que ya están siguiendo los mismos lineamientos, ¿verdad? Uh-huh. Entonces, ¿para dónde nos vamos a mover? Eso me recuerda a aquella operación Yunque y Martillo de la guerra, ¿verdad? Que el ejército salvadoreño empujaba a la población a la frontera de Honduras y la gente corría para allá para salvarse, ¿verdad? Del ataque. Pero allá la estaba esperando el ejército hondureño para detenerlo y regresarlos, para que aquí los agarraran. Y entonces, así estamos entre la espada y la pared, ¿verdad? Porque la migración ya no se está presentando como una opción viable. Pese a eso, se ha incrementado la migración.
8: Finalmente, la profesional lamentó la falta de un plan económico claro por parte del Estado, señalando que, aunque sectores como el turismo y la construcción muestran dinamismo, la riqueza macroeconómica no se traduce en desarrollo social para las mayorías, forzando a la población a redefinir sus estrategias de supervivencia en un entorno cada vez más adverso.
6: Gracias, Beatriz. Continuamos. La Superintendencia del Sistema Financiero elevó el monto de devolución a $130,000 para los ahorrantes de COSAVI. El Comité de Afectados denunció que el proceso sigue siendo incompleto y excluyente. Beatriz Díaz nos cuenta.
8: La Superintendencia del Sistema Financiero inició una nueva etapa de devolución de fondos para los afectados de la cooperativa COSAVI, subiendo el techo de reintegro a los $130,000. Sin embargo, lo que las autoridades presentan como un avance, las familias afectadas lo señalan como un mecanismo a medias que sigue vulnerando sus derechos económicos. Juan Ortiz, vocero de los ahorrantes afectados, explicó que el proceso implementado por el gobierno deja fuera componentes financieros clave. De acuerdo con el representante, las personas que acuden a retirar su capital descubren que no se les están pagando los intereses acumulados desde mayo de 2024, fecha en que la cooperativa fue intervenida y congeló los rendimientos. Tampoco se les están devolviendo las aportaciones que por ley realizaron como socios de la entidad.
10: Pues la gente está recuperando el capital, no está recuperando toda su inversión. Es decir, usted viene hoy a COSAVI, retira $130,000 y el gobierno le quiere vender la idea al país que están resolviendo el problema. Pero cuando usted vino a dejar sus $130,000, usted firmó un acuerdo con COSAVI donde usted iba a recibir una tasa de interés por esos $130,000. Imagínese que usted lo firmó por el 8%, ya llevamos 28 meses que no pagan intereses, usted ha dejado de percibir cerca de $20,000, $20,000 que se los está robando el gobierno.
8: El Comité de Víctimas cuestionó que la superintendencia mantenga restricciones severas, ya que los fondos solo se entregan a quienes no superan el monto fijado y cuyos contratos de depósito ya vencieron. Ortiz argumentó que estas condiciones son injustas, pues desde el momento en que COSAVI suspendió el pago de intereses, los contratos vigentes quedaron rotos por incumplimiento de la cooperativa. Asimismo, los afectados rechazaron contundentemente que la devolución se siga realizando mediante el sistema de capas o desembolsos selectivos. Denuncian que este método carece de un respaldo judicial transparente y solo alarga la angustia de los usuarios. Para el movimiento, el hecho de que el monto subiera repentinamente de 80 mil a 130 mil dólares en las últimas semanas demuestra que el dinero para agilizar los pagos de todos los afectados sí existe.
10: Este sistema de capas, como ya se lo he mencionado, no resuelve el problema. Hay gente que tiene $1,000,000 en COSAVI y apenas en 29 meses vamos por 130 mil dólares en devoluciones. ¿Cuánto tiempo va a esperar usted que tiene $1,000,000 para llegar a esa capa si están anunciando de 10 mil en 10 mil? Entonces, ya llevamos 28 meses y apenas vamos por $130,000. Entonces, ese sistema de capas no es el idóneo, es ilegal, es abusivo, es arbitrario. La superintendencia se lo ha inventado sin ningún respaldo judicial y desde nuestra perspectiva, pues el mecanismo más viable para resolver este serio problema es la aprobación de un fideicomiso en la Asamblea Legislativa.
8: Finalmente, Ortiz reiteró que la propuesta de los ahorrantes sigue siendo la creación de un fideicomiso integral que garantice la devolución total de los ahorros a todas las personas, sin importar la cantidad depositada. Lamentó que, tras casi 2 años de crisis, las autoridades financieras mantengan las puertas cerradas al diálogo y se nieguen a discutir alternativas definitivas para los miles de afectados.
6: Gracias, Beatriz. Continuamos. Diputados de las fracciones de oposición cuestionaron con dureza los mecanismos internos de la Asamblea Legislativa tras la validación de voto de la diputada oficialista Norma Lobo mientras se encontraba ausente de su comisión. Beatriz Díaz, cuéntenos.
8: La reciente polémica ocurrida en la Comisión de Tecnología, Turismo e Inversión ha encendido las alarmas sobre la legalidad y el rigor con el que se están aprobando las leyes en el país. Representantes de los partidos de oposición coincidieron en que el órgano legislativo está incurriendo en prácticas arbitrarias que vulneran las normativas internas del Parlamento. La diputada del partido Vamos, Claudia Ortiz, calificó como un hecho sin precedentes que se tomara como válido el voto de la diputada Norma Lobo de Nuevas Ideas, basándose únicamente en la palabra de un compañero de bancada que aseguró que ella estaba a favor. Ortiz fue categórica al explicar que el Reglamento Interior de la Asamblea Legislativa, RIAL, bajo ningún concepto permite la incorporación de un voto bajo esa modalidad, y recordó que si un propietario no puede estar presente, la ley exige que se llame a un diputado suplente. Al no hacerlo, Lobo se expone a una sanción económica por abandonar sus funciones.
11: No es, como dijeron las diputadas en la comisión, que era válido en absoluto. De hecho, el mismo reglamento de la Asamblea Legislativa establece que cuando un diputado se ausenta de una comisión y no deja un suplente, debe haber una sanción económica. Y más allá de eso, la misma Constitución dice que los funcionarios no podemos ir más allá de lo que la Constitución o la ley expresamente dicen. Si el reglamento no dice que esa modalidad de voto remoto es válida, simplemente no existe.
8: Por su parte, la diputada de Arena, Marcela Villatoro, lamentó que la actual asamblea esté marcada por el desconocimiento técnico. Según Villatoro, la raíz de este tipo de incidentes es que la mayoría de los legisladores oficialistas no se han tomado el tiempo de estudiar el reglamento interno de la Asamblea ni las formas correctas de analizar una ley, lo que los lleva a tomar decisiones empíricas que no actúan con base en el derecho.
12: Eso no es legalmente posible. Usted tiene que estar presente en ese momento. Si no se encuentra presente, pues usted perdió su votación de ese momento. ¿Por qué? Porque lo establece nuestro reglamento interno y también para eso está la figura del diputado suplente. Si el diputado propietario debe de ausentarse en ese momento por X o Y motivo, entonces existe lo que se llaman sustituciones. Se hace la sustitución dentro de la comisión y es el diputado suplente quien asume en ese momento y quien puede hacer la votación o quien puede dar su posición dentro de la comisión, y así es como se define.
8: En esa misma línea, el diputado de Arena, Francisco Lira, denunció que el partido en el gobierno se ampara en su control total de la Asamblea para imponer sus propias reglas del juego y decidir de forma unilateral qué es correcto o incorrecto, ignorando los procedimientos legales. Lira enfatizó que, hasta el momento, la Junta Directiva no ha presentado ninguna justificación médica o institucional válida que explique la ausencia de la diputada Lobo al momento de la votación general. De acuerdo con el literal 4 del artículo 18 del reglamento interno, asistir de manera puntual y permanecer físicamente en las sesiones de las comisiones que integran es un deber y una obligación estricta de cada diputado, una norma que, según la oposición, fue totalmente pisoteada en la última sesión de trabajo.
6: Permítanos una breve pausa y continuamos.
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6: Continuamos con Voces en Contacto. Vamos a conocer cómo estará el clima las próximas 24 horas con El Observador Informa.
18: Para este viernes 3 de julio prevemos mucho calor y algunas lluvias puntuales. Hacia el final de la tarde es posible algunas lluvias puntuales en estos sectores que acabo de mencionar, además de nubosidad un poco más presente en sectores del centro y del occidente del país. A partir de la noche estamos previendo alguna aglomeración de nubosidad en los departamentos de la zona central, La Libertad, San Salvador, Cuscatlán. Pueden tener lluvias puntuales, algunas de estas incluso presentar algo de actividad eléctrica también en sus alrededores, es decir, sectores de Santa Ana, Chalatenango, Cabañas, San Vicente y Norte de La Paz. Pueden tener presencia de algunas lluvias. Como siempre les recomendamos estar pendientes del monitoreo continuo, además de las actualizaciones de los pronósticos de muy corto plazo, porque estas condiciones pueden cambiar de ubicación, intensidad y momento de ocurrencia. Allí podrán encontrar la información más actualizada a lo largo del día. Durante la madrugada de sábado no prevemos lluvias, pero sí que va a estar algo nublado siempre en la zona central y en las zonas cercanas a la costa. El flujo del este se mantiene acelerado, lo que significa que vamos a percibir algunas brisas ocasionales que pueden alcanzar hasta 30 kilómetros por hora en casi todo el territorio nacional. Y como siempre, y a lo largo de esta semana, vamos a continuar con el ambiente muy cálido, con temperaturas hasta 40 grados Celsius en la zona oriental, particularmente en San Salvador, hasta 34 grados Celsius. A nivel nacional, variando entre 32 hasta 40 grados Celsius, bastante cálido, y eso se va a mantener así por el resto de la semana. Durante las primeras horas de la madrugada de sábado, un ambiente ligeramente fresco, entre 21 y 25 grados Celsius, las temperaturas ligeramente más fresco en zonas altas del centro, pero más cálido en los sectores de costa. Allí debe recordar que siempre hay corrientes de retorno que son permanentes, por lo que debe tomarlas en cuenta para evitar percances.
6: Gracias por seguir sintonizando Voces en Contacto. La bancada oficialista de la Asamblea Legislativa rechazó una solicitud para discutir la crisis de agua potable que golpea las colonias Valle Verde 1 y 2 en el distrito de Apopa. La iniciativa promovida por la diputada Marcela Villatoro buscaba que la Administración Nacional de Acueductos y Alcantarillados, ANDA, y la Autoridad Salvadoreña del Agua, ASA, intervinieran para dar un servicio digno a estas comunidades que llevan 20 años sufriendo el desabastecimiento y el silencio de las autoridades municipales. Beatriz Díaz, cuéntenos.
8: 20 años de sequía en sus chorros y de promesas incumplidas. Esa es la realidad que enfrentan los habitantes de la colonia Valle Verde 1 y 2 en el distrito de Apopa, perteneciente al municipio de San Salvador Oeste. Ante la gravedad de la situación, la diputada Marcela Villatoro propuso una modificación de agenda en el Pleno Legislativo para introducir una pieza de correspondencia que obligara a las instituciones hídricas del Estado a buscar una solución. La legisladora explicó que las familias afectadas han agotado las instancias locales, recurriendo incluso a la Alcaldía de San Salvador Oeste, donde sus peticiones han sido completamente ignoradas. Según detalló Villatoro, la desesperación llevó a los vecinos a realizar una marcha pacífica para exigir agua potable, una movilización que tampoco generó ninguna respuesta o empatía por parte de las autoridades locales.
19: Es una obligación resolverles los problemas si las otras autoridades no lo hacen. Esas personas, cuando vienen aquí a la Asamblea Legislativa, porque no solo han sido ellos, sino que han venido varias a pedir que ustedes como diputados los reciban, nadie en esta asamblea se atreve a recibir a las personas que vienen a buscar apoyo. Yo les pido que dejemos los colores políticos en esta ocasión y pensemos en el beneficio de estos salvadoreños, que lo único que quieren es algo que es una obligación constitucional y un derecho, que es el derecho al agua.
8: Durante el debate en la Asamblea, el diputado Reinaldo Cardoza, del Partido de Concertación Nacional, intervino para asegurar que la problemática se debe a que la empresa privada AMPO, actual distribuidora en la zona, se encuentra realizando trámites para traspasar sus pozos a la Red Nacional de ANDA. Ante este argumento, Villatoro reviró señalando que dicha empresa ya demostró no tener la capacidad técnica ni operativa para abastecer a las colonias. La diputada enfatizó que, más allá de cualquier transición empresarial, la Autoridad Salvadoreña del Agua tiene la obligación legal de auxiliar de inmediato a los pobladores, reforzando de manera urgente el envío de camiones cisterna debido a que las pocas pipas que llegan actualmente resultan insuficientes para cubrir la demanda.
19: Entonces, simple y sencillamente se les está dando a ustedes todas las fracciones políticas, porque la Asamblea no está de choto. La Asamblea está para solventarle los problemas a la gente. Y por eso estamos diferentes partidos políticos aquí representados, para ayudarle a la población. Porque nosotros representamos no solo a los que votaron por nosotros, sino también a los que no votaron por nosotros. Y solventarle los problemas que nos corresponde a todos los salvadoreños, sino para qué estamos aquí.
8: Pese al clamor de las comunidades de Apopa, la propuesta de modificación de agenda fue bloqueada de tajo en el Pleno Legislativo, logrando recolectar únicamente 2 votos a favor, dejando en el olvido la propuesta de ayuda y prolongando de forma indefinida la crisis por el agua en Valle Verde.
6: Gracias, Beatriz. Cambiando de tema, el secretario general de Cimetriz, Rafael Aguirre, reveló que al menos 37 médicos especialistas extranjeros contratados recientemente para el sistema público de salud renunciaron a sus plazas en menos de un año de trabajo. Según el dirigente sindical, los profesionales decidieron abandonar el país debido a la falta de insumos médicos y de condiciones técnicas para realizar procedimientos complejos. Beatriz Díaz, cuéntenos.
8: Apenas han pasado meses desde que el Ejecutivo anunciara la contratación de médicos internacionales para transformar el sistema sanitario salvadoreño y el proyecto ya enfrenta un severo revés. El Sindicato de Médicos Trabajadores del Seguro Social informó que cerca de 40 especialistas extranjeros colgaron sus batas y presentaron sus cartas de renuncia de forma anticipada. Rafael Aguirre, vocero del sindicato, detalló que estos profesionales laboraron entre 10 y 11 meses en el país. El motivo de su salida forzada no fue el salario, sino las graves deficiencias del sistema. Los especialistas se toparon con una persistente escasez de medicamentos, insumos básicos y equipos tecnológicos indispensables para realizar cirugías e intervenciones de alta complejidad.
20: al ver la situación que hay bastante dificultad técnica, hacen falta muchos insumos médicos, por ejemplo, trasplante de médula ósea o alguna otra intervención o prestación médica que se quiera dar. Entonces, los propios subespecialistas decidieron irse, pues. Y como la verdad que esa es la ventaja que les da el contrato, entonces es una situación bien preocupante porque todo el dinero que se estuvo utilizando en ellos desde que fueron contratados a la fecha, pues vino a perjudicar el área público sin tener nosotros algún tipo de evidencia o no de la acción o de la actividad que ellos tuvieron.
21: Esta deserción contrasta con las promesas oficiales del pasado 1 de junio, cuando las autoridades aseguraron que 200 médicos extranjeros llegarían para elevar el nivel de la atención y capacitar al personal local. Para el gremio médico, la renuncia de estos expertos deja en evidencia que los hospitales públicos siguen sin tener la capacidad instalada ni el equipamiento necesario para ejecutar procedimientos críticos como los trasplantes de médula ósea. La situación también pone bajo la lupa el manejo del dinero público. Informes internos del gremio revelan que algunos de estos médicos percibían salarios de entre $7,000 y $8,000 mensuales, una inversión que los sindicatos consideran desperdiciada debido a las precarias condiciones de los quirófanos y salas de atención. A esto se suma el total hermetismo oficial, ya que el Ministerio de Salud no ha hecho público a qué hospitales fueron asignados ni qué resultados dejaron entre sí. Finalmente, Aguirre lamentó la pérdida de talento y conocimiento científico que estos profesionales pudieron haber heredado al personal salvadoreño.
22: Y obviamente el impacto que ha tenido, pues, al no haber tenido una adecuada distribución, planificación y organización por parte de los médicos, extranjeros, pues perdimos esa experiencia, perdimos esas habilidades, perdimos lo que aparentemente los compañeros estaban brindando. Así que quedamos pendientes qué es lo que va a pasar, porque todavía quedan otros extranjeros, pero que según las notificaciones son con menor experticia y con menor experiencia.
21: El líder sindical advirtió que en el país aún se mantienen algunos médicos extranjeros, pero aclaró que según los reportes internos cuentan con un nivel de experiencia mucho menor que el de aquellos que ya decidieron marcharse.
6: Gracias, Beatriz. Vamos a una pausa. No nos cambie.
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6: Continuamos con Voces en Contacto. Hoy hablaremos del alto costo de la vida en que vivimos como país y las consecuencias que esto nos produce en la población. Gerardo Castro de YSUCA Noticias conduce el siguiente bloque informativo.
0: Hoy conversaremos sobre un tema que impacta directamente la vida cotidiana de las personas, el alto costo de la vida y sus efectos en la cohesión social, el bienestar y las dinámicas familiares. Más allá de las cifras económicas, nos interesa comprender cómo esta realidad transforma la forma en que viven, se relacionan y se proyectan las familias. Para ello nos va a acompañar Beatriz Nájera. Ella es filósofa y antropóloga, con quien abordaremos este fenómeno desde una mirada social y humana. Beatriz, buenos días y bienvenida a YSUCA.
9: Sí, buenos días. Bueno, siempre es un gusto estar con ustedes, escucharlos y también escuchar los comentarios de la audiencia.
0: Muchas gracias, Beatriz. Beatriz, vamos a hablar pues del tema del costo de la vida, pero sus implicaciones en el tema de lo social, ¿verdad? Este tema también que tiene que ver un poco con las relaciones familiares. Para eso, desde la antropología, ¿cómo se puede entender el impacto del alto costo de la vida en la vida cotidiana de las personas, más allá de lo económico?
9: Sí, bueno, si nosotros lo vemos de la manera más elemental, somos seres sociales que trabajamos juntos para sobrevivir o existir, ¿verdad? Uh-huh. Y trabajar juntos significa producir, en principio, siguiendo la pirámide de Maslow, esas necesidades fundamentales básicas, ¿sí? Sin esas necesidades básicas no hay vida, no se puede existir. Y esas son las necesidades que tienen que ver con el apareamiento, con la alimentación, con el refugio, ¿verdad? Que son las que directamente atañen y afectan a las familias de cualquier sociedad cuando hay una crisis económica que por diferentes factores los acorrala y les impide el acceso a los recursos. Hoy no estamos como en las sociedades neolíticas o paleolíticas, cada vez la sociedad es más compleja, más interconectada, más interdependiente, ¿verdad? Uh-huh. Y usted si vive en el área urbana y no tiene acceso a trabajo, no va a poder cubrir sus necesidades básicas, ¿sí? No va a poder pagar su recibo de luz, su recibo del agua, su transporte, no va a cubrir las necesidades básicas de su alimentación. Y eso entonces va a